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0: realizando permanentemente este programa. Si tengo 2 meses de molienda, voy a estar complicado. O sea, no estoy complicado. El mercado va a seguir subiendo. Entonces, vamos a tener un mercado que va a seguir firme. Obviamente, que si uno hubiera tenido el diario de ayer, que nosotros tratamos de estar a la vanguardia, si uno hubiera tenido tan claro esto, no hubiera vendido girasol en cosecha. O sea, ese es el tema. Pero bueno, con el diario del lunes...
1: Sí, sí, obviamente.
0: Todos somos ganadores, pero fuimos marcando tendencia, eso sí estoy seguro.
1: Sí, por supuesto, Pablo. Y esto inclusive ya a los 10 días de la cosecha iniciada, además ya empezaste a manifestarlo, que era una realidad, ¿eh? También hablando y poniendo de manifiesto la diferencia sustancial del girasol con la soja, o en detrimento de la soja, por una cuestión de retención. Es algo que venís hablando ya desde hace rato, y aquel que nos sigue todas las semanas obviamente sabe muy bien que esto es literalmente así. Pablito, ¿algo más para el apunte, para el estribo, o nos despedimos hasta la semana que viene?
0: No, para el estribo tengo un tema que me gustaría compartirlo. Estamos en un mercado de demanda, tanto en trigo, como en maíz, como en soja, como en girasol, estamos en un mercado de demanda. ¿Qué quiere decir esto? Quien está liderando los drivers de la tendencia del mercado es el comprador, que necesita comprar tanto físico ante un productor que está sentado arriba de todo, que eso impacta directamente en la suba de los mercados. Entonces, con un mercado de demanda, quiere decir que los compradores son los que necesitan hacerse de físico para cubrir sus compromisos. Pero del otro lado tiene un productor que está sentado arriba. O sea, el caso del trigo es un ejemplo clarísimo. El trigo, la exportación, ya compró el 80% del saldo exportable. Los molinos tienen solamente el 30% de su molienda comprada. Entonces, es como que en la historia de la suba anunciada. En el caso del maíz pasa exactamente lo mismo. Hubo un push de venta muy fuerte de maíz por el maíz cosecha temprana, y ahora están esperando todas las cosechas tardías, junio, julio. Pero las caídas que se esperaban de los mercados ante el ingreso del maíz tardío se han ido amortiguando. En el caso de la soja pasa exactamente lo mismo. Con más razón todavía, porque la soja, se está cosechando la soja de primera, y el mercado no baja. O sea, fíjate vos que estás en el mercado de plena cosecha, y vos esperás que el mercado baje, pero el mercado no baja. ¿Por qué? Por una razón muy simple, una ley del trading. Cuando la demanda es mayor que la oferta, el impacto en los precios es siempre alcista.
1: Con la firma de Pablo Adriani. ¿Te acordás, Pablito? Había un programa de Alfredo Leuco que terminaba la columna y se escuchaba el sonidito de la lapicera firmando, y decía, con la firma de Alfredo Leuco. Bueno, la tuya, con la firma de Pablo Adriani. Como siempre, gustazo, mi amigo, de que nos estés acompañando, de toda tu capacidad, al momento de 5 minutos, 10 minutitos de columna. Y bueno, y por supuesto, cualquiera que necesite el contacto para un mail, para una charla, para lo que fuere, se contacta con nosotros y hacemos el nexo. Pablito, ¿te parece?
0: Con mucho gusto. Sí, como con mucho gusto. Estamos para atender la demanda. Más que nada, como digo yo, hoy no es importante acertar si va a subir o va a bajar, sino que es importante marcar la tendencia de cómo vienen los mercados.
1: Ni más ni menos. Abrazo grande.
0: Un abrazo y buena semana para todos.
1: Pablo Adriani, el señor de los mercados, el profesor Adriani, podríamos decir, con nosotros.
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8: Muy bien, señoras y señores, nos estamos despidiendo, estamos terminando con nuestro programa. Le tenemos que dar la bienvenida a la gente de la Asociación Argentina de Angus, que a partir de este mes de mayo ha comenzado a acompañarnos también, así que un gran saludo.

0: a toda la comisión directiva, a su presidente, a Amadeo Drito, a la gente de prensa, bueno, a toda la gente amiga de Angus que hace tantos años confía en nosotros. Postergado para el día para, déjame chequear, miércoles 13, el remate de Villa Iris, del día de hoy. Atención, lo habíamos dado como que se concretaba hoy, se postergó para el día miércoles. Así que con eso completamos la información, ponemos punto final. Pablito Goni, gran abrazo, mi amigo, gracias por acompañarnos. ¿Y quién más está por acá? Bueno, alguno más. A Sergio Corral, un gran abrazo ahí en Coronel Dorrego también. Punto final, nos vamos, nos despedimos. Mañana a las 7 nos encontramos. Gracias.
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Señoras y señores, queridos amigos, sean ustedes muy, pero muy bienvenidos. Buenas, buenas, buenas. Arrancamos, comenzamos de esta manera el programa folclórico más federal de la República Argentina. Bienvenidos a todos al Camino Folclórico, che. Aquí estamos para todo el país, transmitiendo, arrancando la semana, En este lunes 11 de mayo, aquí estamos, como siempre, como cada día, para acompañarte. Así es, todos los días, todos los días, de acá hasta el viernes, estamos todos los días al mismo horario, con todo el equipo completo, como siempre, con Carlitos en la operación técnica, con Floppy en la producción de piso, ahí preparando unos matecitos ricos. Mi nombre es Diego Sicosi y estamos en Caminos Folclóricos, dos horitas con toda nuestra mejor música, con todo nuestro folclore argentino, sí, para hacerte un poquito más feliz, claro que sí, con todas las canciones que querés escuchar, Así que bienvenidos a todos, agradecemos a la dirección de la radio que hace posible que estemos cada día con ustedes, y no solo aquí, sino en todo el país. Que vinieron los fríos, ya empezaron las congestiones, empezaron todo, ¿no? Sí, sí, ya estoy un poquito mejor, estuve ahí medio pachucho, pero bueno, ya, sí. Bueno, no me habilitaron la vacuna todavía. hay que dársela. Arrancamos de esta manera, Nahuel Penici, en vivo, desde Cosquín, así, nos trae el que toca, nunca baila. Bienvenidos.

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0: Qué lindo, hermosa canción que así nos traían los del Portezuelo en el Jardín de la Ilusión. Bienvenidos a todos los que recién se suman. Esto es Caminos Folclóricos. Pasen, acomódense y seguimos escuchando.
1: Así que vamos a dedicar este cuequito nomás.
0: Ahí está, bien cuyano, más cuyano no había, ¿no? José Luis Aguirre, de esta manera, La Transerrana.

hola a todos, ¿cómo están? Mi nombre es Martín Apio, soy el cantante de Tonight. Y bueno, quería mandarle un saludo muy grande a Diego y a toda la gente del programa Caminos Folclóricos. Un beso enorme desde Jujuy. Nos vemos dentro de poco. Chau, chau.

Qué ovación, qué lindo, qué voces, qué interpretaciones también, ¿no? Dos artistas que no se dedican al rubro folclórico, pero estuvieron presentes en el escenario de Cosquín. Y una ovación de pie toda la gente, Samba para olvidar, Rodrigo Tapari junto a Ángela Leiva. Seguimos escuchando el chaqueño palavecino que así nos trae de pura cepa.

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2: Un saludo grande para toda la audiencia de Camino Folclórico, para el amigo Diego. Soy Lázaro Caballero de Formosa y sigan escuchando este gran programa.

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3: Seguimos, continuamos ahora sí en Caminos Folclóricos, queridos amigos. Escuchamos a Destino San Javier, que así nos traen en vivo. Un lindo chamamecito, una que sabemos todos, La Bomba.

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de Cosquín, así nos iban trayendo la goma, lindo chamamecito, así como lo hacían sus padres, como dicen ellos, ¿no? Haciendo cantar a todo el mundo con una que sabemos todos. Los chicos de Destino que andan tocando por todos lados, ¿eh? Le mandamos un abrazo muy grande a Franquito, a Paolo, a Bruno. A ver, tenemos la agenda acá de Destino, a ver qué es lo que van a estar haciendo, ¿sí? Ahora en todo el mes lo que se viene. Bueno, lo que queda del mes te cuento. A ver, tenemos el 22 de mayo Concordia, 23 de mayo Paraná, 24 firma de Nuevos Destinos, luego están presentando el álbum De Cerca, en junio también el 5 de julio Santa Rosa, 6 de junio Winca Renanco, 7 de junio General Pico. Bueno, y tienen más fechas por todo el año los chicos, así que en donde estés, anda a mirar al show de Destino San Javier que no te vas a arrepentir. Seguimos escuchando a Los Saloncitos, que así nos traen ¡Ay, amor!

0: Muchas gracias, Cosquín. Muy buenas noches.
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Bueno, Facundo Sarabia de esta manera, con toda su sangre chalchalera, nos iba trayendo la cueca del vino nuevo. Seguimos escuchando en vivo desde el Festival de Diamante en Entre Ríos a Mario Álvarez Quiroga, que nos trae La Rosa del Alma Mía.

Ya se ganó el corazón de todos ustedes, pero quiero invitar a un amiguito, como a mí me invitaron hace 25 años, y aprovecho a mandar un beso grande a León Gieco desde acá, con todo mi amor de siempre, el papá de todos. Y revivir aquella escena con un niño que a mí me emociona mucho y que yo considero y confío en que tiene una estrella especial que lo va a acompañar, si Dios quiere, por muchos años, y va a llegar al corazón de mucha gente, como lo ha hecho ya esta noche con todos ustedes. Recibamos nuevamente en el escenario a Milo esta noche.

0: Gracias.
1: Qué lindo, de esta manera, escuchá, con todo ese público, con toda esa ovación.

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2: Hola, hola, hola, hola, hola, hola, ¿qué tal? ¿Cómo están? Bienvenidos. Muy, pero muy buenos días. Estamos comenzando a tocar la propuesta informativa que diariamente compartimos junto a ustedes en la mañana de la radio. Nos reencontramos, como siempre, a través de esta frecuencia, 103.1. Estamos a través de la página web ascensiondigital.com.ar y te acompañamos, como lo hacemos todos los días, con la información, con la actualidad del distrito y de la región. Arrancando una nueva semana, la segunda completita del mes de mayo, hoy día lunes 11, para compartir con ustedes hasta el mediodía todas las noticias. Y le vamos dando, como lo hacemos habitualmente, la muy cordial bienvenida en la mañana al señor Pirín Tapia.
3: Hola Rubén, buen día para vos, para la audiencia, bienvenidos a todos. En esta semanita, ¿no? Que estamos cumpliendo la segunda prácticamente semana completa. Claro. Y estamos esperando, ¿no? Ojalá que llegue pronto el 25, ¿no? Para aprovechar un fin de semana largo, ¿no?
2: Sí, va a ser en la última semana prácticamente,
3: sí, ¿no? Todavía claro, tenemos que trabajar dos semanitas todavía, completa. Pero bueno, ahí está, esperando esta fecha linda. Más hoy celebrando también nuestra música patria, ¿no?
2: Claro.
3: El día del himno hoy. Exacto. Así que bueno, qué importante, ¿no? Escucharlo.
2: Por supuesto,
3: en algún momento.
2: Destacar, ¿no? Justamente la canción que nos identifica, ¿no? En todo sentido.
3: Sí, señor, sí, señor. Bueno, y te vamos contando, ¿no? Mucho frío esta mañana, 3 grados, una sensación térmica de 1 grado bajo cero. Pero bueno, de a poquito se va recuperando la temperatura, que en el día de hoy va a llegar a 19 grados y va a estar soleado. Mañana un poquito más, 20, también soleado, pero ya el martes vamos a tener un poco menos de sol, ¿no? Porque va a haber nubes también, con 16 grados de máxima. Volvemos a tener sol tanto el jueves como el viernes, con temperaturas agradables entre 17 y 18 grados. Cielo bastante nuboso el sábado, 15 grados de temperatura máxima, y el domingo vuelve el frío otra vez, 3 de mínima, 10 de máxima, pero con sol y algunas nubecitas. Esto es un poco el pronóstico de toda la semana, ¿no? Claro. Vamos a ver cómo pasa el tiempo, cómo se va acomodando también.
2: Bueno, bárbaro, entonces vamos a estar atentos a ver cómo evolucionan las condiciones climáticas, pero heladita que se sintió, la primera, me parece, del invierno, ¿no? Que se está aproximando, ¿no?
3: Sí, sí, realmente esta mañana una helada bastante importante, uh-huh. 1 grado bajo cero de térmica, claro. 3 grados de temperatura, así que bueno, el frío se está instalando de a poquito, pero lo claro. importante es que tengamos un poco de sol, ¿no? Por también, durante el día.
2: Bueno, 6 grados la actual, soleado, ¿no? Así que agradable, no tanto viento como en otras ocasiones, así que un día como para entrar en calor rapidito, ¿no es cierto?
3: Sí, ¿verdad? Sí, sí, poniéndonos un ratito al sol está más que agradable, aparte no hay viento, que es eso, es importantísimo también.
2: Ahí está, a ver qué dice el pronóstico extendido, cómo va a estar el clima en todo el territorio nacional, lo compartimos, como siempre, gentileza de los amigos de Infoclipa.
4: Hola a todos, ¿cómo va? Como siempre, un gusto acompañarlos. Lunes 11 de mayo ya le damos la bienvenida a una nueva semana y por supuesto que vamos a estar conociendo cómo van a estar las condiciones del tiempo en nuestro país, pero antes acompáñame al pantallazo general. Un comienzo de semana podemos decir que agradable porque mira la presencia de este sol pleno en gran parte del país que favorece el ascenso de temperatura, pero vamos a ir por parte, comenzando por lo que es el noreste y litoral, que va a contar con cielo despejado, tiempo estable, moderado ascenso de temperatura en relación al fin de semana, pero como podemos ver en las mínimas, con un amanecer bastante fresco, frío, te diría, con mínimas de 2, 4, 6 grados y máximas que por la tarde van a alcanzar los 17 y hasta los 20 grados. Atención, Misiones, porque en las primeras horas cuentan con un banco de nieblas y de neblinas, así que a circular con precaución por la reducción de la visibilidad. Tiempo estable, presencia de un sol pleno, también por supuesto para la franja central.

0: de nuestro país, donde vamos a contar también con este moderado ascenso de temperatura en relación a lo que fue el fin de semana, máximas que van a alcanzar los 16, 17 y hasta los 23 grados, como te decía, la presencia de un sol pleno, así que aprovechar al máximo el día, abrir las ventanas, pero sí también, tanto por la mañana como por la noche, tenemos mínimas tan solo de 6 y 8 grados, así que si salís tempranito de tu casa, por supuesto que infaltable tu abrigo. Escenario similar para las provincias cuyanas, como podemos ver también con cielo despejado, ascenso de temperaturas máximas que van a alcanzar los 21, 23 grados, viento soplando del sector norte y aire mucho más cálido ya en circulación. Para el noroeste de nuestro país, también tiempo estable, presencia del sol después de un fin de semana inestable y frío, podemos decir que un comienzo de semana agradable, máximas que van a alcanzar los 18 y 21 grados y también mañana y noche frías. Por último, para la Patagonia, una jornada inestable al extremo sur, con nevadas en zona de cordilleras y también en lo que es Tierra del Fuego, algunas lluvias, algunos chaparrones con mejoramientos temporarios de por medio, pero también se recuperan las temperaturas, sobre todo en el norte de la región, alcanzando máximas de 21 y 22 grados, viento soplando del sector oeste con intensas ráfagas que pueden alcanzar los 75 kilómetros por hora. Ya sabes que toda esta información la puedes encontrar con mucho más detalle en infoclima.com y en todas nuestras redes sociales. Buen comienzo de semana, muchas gracias y hasta la próxima.
1: Bueno, así vamos conociendo cómo se va a dar el pronóstico en todo el país. Así que bueno, le agradecemos a la gente amiga de Infoclima.
2: Buenísimo. Bueno, te vamos a contar por supuesto todos los temitas de actualidad. Vamos a estar recorriendo un poquito el panorama respecto de lo que viene aconteciendo en nuestro distrito y en gran parte de la zona. Bueno, una última noticia importante tiene que ver con la aparición de estos pibes, ¿no? Que bueno, estaban siendo buscados de manera importante, intensa por parte de las autoridades, tanto lo que es justamente el plano judicial a nivel de nuestro distrito, ¿no? Y de la departamental Junín, como así también en la provincia de Córdoba, ¿no? Dado que habían salido de mochileros y, bueno, por distintas circunstancias no pudieron ser ubicados por parte de su familia, generando una preocupación realmente muy lógica. Así que, bueno, habían pasado prácticamente 2 días y algo más de que no se conocían datos de la ubicación de estos pibes, de Lucas y de Kevin. Bueno, fueron encontrados, aparecieron, en realidad estaban en Villa Carlos Paz, la policía pudo encontrarlos, así que, bueno, por solicitud de la Fiscalía número 8 del Departamento Judicial de Junín, que emitió un pedido de colaboración a toda la comunidad, por supuesto esto extendido a la policía y autoridades de Córdoba para poder, en definitiva, hallarlos, dar con el paradero de Lucas y de Kevin, que, bueno, por la información que nos suministraban los familiares, están en buenas condiciones de salud, están justamente a resguardo de las autoridades y, bueno, ya prontito estarán regresando a su domicilio. Así que una buena noticia por, bueno, la preocupación que generó la falta de información respecto del paradero de estos pibes que habían salido de mochileros.
1: Nos ponemos contentos, ¿no? De saber que no están, nada, ¿no? Están bien, que no ha pasado nada, claro. Así que bueno, es lo mejor para toda la familia, que bueno, seguramente muy preocupado, como es toda la comunidad, como, ¿no? Todo, que bueno, claro, al saber que no había, pero los chicos se venían de vacaciones,
2: ¿no? Se venían de vacaciones, se tranqui, por suerte no pasó nada, así que bueno, es importante la comunicación. Lo que pasa es que a veces, evidentemente, si salís de mochilero a algún lugar, quizás con poca señal, ¿no? En las sierras, en algún sector donde por ahí no funciona del todo los celulares, a veces hace que no haya esa comunicación y que genere una inquietud, lógicamente, y mucha preocupación en la familia y en sus círculos cercanos.
1: Sí, exactamente, sí, sí, es importante esto. Por ahí, bueno, sabemos que las comunicaciones en algunos lugares son difíciles, claro. Bueno, tratar siempre de estar comunicado con la familia es también importante.
2: Bueno, muy bien, Bueno, y también vamos a estar hablando, por supuesto, de lo que dejó el deporte, ¿no? Con, una jornada importante, cambió la punta del campeonato porque cayó el puntero, cayó Social ante Belgrano por 3-0. Fue la victoria del equipo de Belgrano con una gran actuación de Adrián Martínez, 2 goles para el gran futbolista de Ascensión. También perdió Singlar ante 12 de octubre, que venía complicado el 12 en remando desde abajo. Bueno, le ganó en condición de visitante 3-1 al Auriazul.

0: Gran victoria de Huracán, también en condición de visitante, 2-0 ante Colonial, y también el triunfo de Arenales, que saltó a la punta, es el único puntero, venció Agustina 2-0, así que con estos resultados se cerró la primera ronda de del torneo oficial de la Liga, Copa Centenario de Singler Club.
1: Bueno, qué campeonato con muchas variedades, ¿no?
0: Sí, señor, porque, parejo, ¿no?
1: Ya, muy parejo. Equipos que a lo mejor venían muy atrás y empiezan a sumar puntos,
0: los que
1: estaban arriba se vienen abajo,
0: claro.
1: Y bueno, es importante, ¿no? Esto porque le da vida también a que todos los equipos puedan estar pensando en sumar más puntos y estar ahí bien, bien arriba, ¿no?
0: Por supuesto, ¿no? Bueno, queda toda una rueda, ¿no? Así que vamos a estar seguramente atentos y siguiendo lo que vaya a acontecer en los partidos de vuelta para definir a quiénes van a jugar las instancias definitorias, ¿no?
1: Sí, un fin de semana no muy agradable para la gente de Ascensión, los dos equipos perdieron y encima perdió Boca, ¿eh?
0: Eso fue... Ganó River con sufrimiento, ¿no?
1: Me parece que lo de Boca fue escandaloso, ¿no? No, realmente para el olvido, ¿no? Bueno, ahí miraba que dice que Cavani se está preparando para hacer goles, ¿eh? Esperemos que sea la solución, ¿no? Pero creo que ya me parece que hay poca solución para
0: complicado,
1: Boca.
0: Complicado, ¿no? Complicado el momento del Celeste, ¿no? Y un River que sufriendo, pasó por penales, ante San Lorenzo, así que bueno. Vamos a estar seguramente, no creo que vengas Juan Domingo porque ya nos adelantó que está resguardado en la cama, cuidándose del frío, así que bueno, le mandamos un saludo grande que ya nos había anticipado que nos va a escuchar, así que le mandamos un saludo afectuoso a Juancito, que se recupere bien y lo esperamos ya en el transcurso de la semana.
1: Sí, con la alegría seguramente de anoche se va a recuperar rápido.
0: Seguro. Así que un saludo y un abrazo afectuoso para el amigazo Juancito. 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
1: Sí, señor. 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
0: Espectacular, Bueno, se vienen los festejos patronales de Ascensión, ¿no? El próximo fin de semana tendrá lugar el sábado una cena comunitaria en el centro de jubilados para compartir el rico porky, tradicional menú propio y característico de nuestra localidad. Los amigos de Buena Cepa le van a poner también el toque musical. Y el domingo se va a estar realizando la misa de las patronales, hora 18:30 en la parroquia, en el templo parroquial de Ascensión, para bueno compartir ese lindo momento. Así que aquellos que quieran concurrir también en las instituciones con estandarte, se ruega estar presente a las 18:15 a disfrutar y a compartir esta fiesta litúrgica, por un lado el domingo, y en la previa un gran encuentro comunitario con la cena que se viene en el centro de jubilados, seguramente ya con las últimas tarjetitas a la venta.
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0: Seguro. 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
1: Bueno, muy bien. Y te vamos a contar más temitas de actualidad. Estuvimos, bueno, charlando con nuestra amiga Vicky Archiprete, que, bueno, es la propietaria de B&N, de los alfajores más ricos del país, porque la semana que viene, perdón, la semana pasada se desarrolló justamente la semana del alfajor, ¿no? Concluyó el domingo con una linda promo, así que bueno, estuvimos charlando con ella, hemos subido por ahí una notita como para compartir seguramente esto tan importante, ¿no? Que es un emprendimiento comercial de carácter artesanal en cuanto a la elaboración de los alfajores, y además, bueno, por supuesto los budines, los conitos, bueno, los bombones realmente son increíble y exquisitos todos los productos elaborados ahí por B&N, así que vamos a estar seguramente en el transcurso de la mañana, si llegamos, o por supuesto durante la semana, compartiendo la linda notita que tuvimos la suerte de hacer con Vicky, y que de paso nos contó cómo va avanzando este emprendimiento y una marca que ya identifica a Ascensión y a todo el distrito.
0: Sí, importante, ¿no? Es importante el trabajo, ¿no?, de la gente que seguramente va a seguir siendo por todo el país, ¿no?
1: Claro.
0: Siendo por todo el país, ¿no? Porque la propuesta es y lo que tienen intenciones de que esto vaya a extenderse a lo más importante, ¿no? De todo, ¿no?
1: Por supuesto, tienen la intención, por supuesto, de ampliar a todo el país la venta, por eso están haciendo todos los trámites correspondientes. Bueno, nos contó un poquito Vicky todo eso que tiene que ver justamente con ampliar justamente la capacidad de venta y en un rubro muy interesante como es el de la gastronomía vinculada justamente al ámbito de la repostería de alfajores y demás.
0: La dulzura, ¿no? La dulzura que viene. Así que para quedar bien también con los amigos, con algún cumpleaños, algo,
1: también.
0: Lo mejor que hay es llevarse unos buenos alfajores, ¿no?
1: Ahí está. 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
1: Exactamente, de primera. Bueno, y algo más que seguramente vamos a compartir como siempre en la mañana, así que, bueno, quédate prendido a la frecuencia de la radio, bueno, hoy en el día del himno, nada más y nada menos,
0: ¿cierto? Exacto, exactamente, sí. Así que, bueno, celebramos nuestra canción patria.
1: Exactamente, así que para todos, respeto y como siempre, la importancia, ¿no?, de una canción que nos representa ante el mundo, así que Día Nacional del Himno, como para destacarlo y para, bueno, reivindicarlo de manera permanente.
0: Sí, señor, así bien. Que bueno, estamos comenzando, sí.
1: Sí, señor,
0: Estaremos ya con toda la información.
1: Te acompañamos hasta el mediodía.

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3: Nacionales. La Cámara Federal dictó falta de méritos de Alberto Fernández en la causa Seguros. La Cámara Federal resolvió la falta de mérito del expresidente Alberto Fernández en la causa por las presuntas irregularidades en contrataciones de pólizas estatales vinculadas al broker Héctor Martínez Sosa. El tribunal entendió que aún faltan medidas de prueba antes de definir las responsabilidades.
4: Internacionales.
3: Lo reemplazaron por una inteligencia artificial, lo despidieron y fue indemnizado con 33.000 euros. En China, un trabajador de una empresa tecnológica fue despedido en enero del año pasado tras ser reemplazado por una inteligencia artificial. El caso derivó en un conflicto judicial que terminó con una indemnización de 33.000 euros a favor del empleado. El fallo revivió el debate sobre el impacto de la automatización en el empleo.
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6: Estimados amigos, ¿cómo les va? Bienvenidos. Muy, pero muy buena jornada para todos, muy buen lunes para todos. Aquí estamos repasando información del sector agropecuario que tiene que ver en la apertura con lo que será el día de hoy, el arranque de la semana comercial en cuanto a los cereales y oleaginosas. Hablamos de un trigo en 290.500 pesos, soja 400.

0: 339.800, sorgo 277.500, maíz 262.100 y el girasol 582.500 pesos por tonelada. En el mercado agroganadero de Cañuelas, dos camiones ingresaron hoy con Hacienda, seguramente va a ser parte del ingreso del día de mañana en el recinto de la ruta del kilómetro 88 de la ruta provincial 6. Ya para el día de mañana se han emitido DTE por 4.502 animales que serán parte de la oferta de el arranque de la semana comercial en el MAG en Cañuelas. Hablando de semana, la semana que viene se viene la 83ª exposición de otoño indoor en Palermo de la raza Angus, de la raza líder, arranca el lunes, se extiende hasta el día viernes con una nutrida agenda, no solamente de actividad en pista conjura, sino también de remate, donde se esperan más de 100.000 animales subastados en la semana, sino que además habrá un ciclo de charlas y, por supuesto, las ventas de la exposición con también el Camino de los Campeones, un recorrido que organiza el Ateneo por demás interesante. Pero bueno, para todo eso ya estaremos informando. Ahora nos despedimos. Más tarde nos volvemos a encontrar. Gran abrazo para todos. Muchas gracias.
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1: Les cuento que una delegación de la Universidad Agrícola del Punjab, India, se encuentra en la Argentina en el marco de un programa de intercambio internacional impulsado por el Centro Agrotécnico Regional de Venado Tuerto. En el marco de una intensa agenda educativa, cultural y productiva, realizaron una visita a la Embajada de India en Argentina, a las instalaciones del INTA Castelar y a la Bolsa de Cereales de Buenos Aires para fortalecer vínculos de cooperación, educación y sustentabilidad entre ambos países.
2: Viene el representante internacional de intercambios con la India, con países emergentes, el decano de la Facultad de Agronomía de Punjab y el decano de la Facultad de Biotecnología de la región. Ajá. Es una universidad grande que tiene más o menos unos 50.000 alumnos y tienen muchísimas carreras, muchas relacionadas al agro y algunas relacionadas a la inteligencia artificial y a industria de alimentación. Ajá. ¿Por qué elijo en nuestro colegio? Sí. Bueno, ellos hace años que están buscando un intercambio con Latinoamérica y no podían encontrar. Entonces nos llamaron y a partir de ahí nos invitaron a que mandáramos una delegación nuestra allá. Entonces ahí surge la posibilidad de un asesoramiento de ellos en cuanto a lo nuestro, que queremos hacer un invernáculo más o menos para producir unos 2.000 kilos por semana de materia verde en cuanto a legumbres, leguminosas y hortícolas.
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7: Esta es la síntesis informativa. 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
8: Nacionales. Condenaron a 20 años de prisión al peluquero Abel Guzmán por un crimen en Recoleta. El Tribunal Oral en lo Criminal número 24 condenó a 20 años de cárcel a Abel Guzmán, acusado de matar a su compañero Germán Medina en marzo del año 2024 en Recoleta. La querella y la fiscalía habían pedido perpetuo, pero el tribunal resolvió una pena menor. El caso generó gran repercusión en el ámbito judicial.
7: Internacionales.
8: Estados Unidos, un tribunal federal bloqueó el arancel global del 10% impuesto por Donald Trump. Un tribunal federal de Estados Unidos bloqueó el arancel global del 10% que el presidente Donald Trump había impuesto en febrero. Los jueces consideraron que el gobierno utilizó de forma indebida una ley comercial de 1974 para aplicar el gravamen a la mayoría de las importaciones. El fallo frena una medida clave de la política económica del país.
7: Hasta aquí el panorama de noticias.
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0: Avanzamos de poquito junto a vos en la mañana de la radio, ya acercándonos de a poquito, últimos casi 5 minutitos para llegar a la hora 11 en todo el país. No tenemos a nuestro amigo y compañero Diego por acá para hablar de lo que dejó esta jornada del fútbol de la Liga, cierre de la primera ronda. Diego, bienvenido.
1: ¿Cómo le va, Rubén? Buenos días para usted, para la audiencia. Decíamos, este campeonato de la Liga de Arenales que, a ver, es atractivo, apasionante, como todos los años.
0: Sí, es verdad.
1: No hay un equipo que se destaque. A ver, pasó una rueda completa. No ha habido un equipo que haya sacado muchísima diferencia. Y

0: sobre todo más hablando en los puntos de uno hacia otro, ¿no?
1: Claro.
0: Tampoco podemos hablar de sorpresas, pero como yo siempre le digo a usted y siempre decimos en la radio, que el torneo de la Liga de Arenales hay que jugarlo.
1: Totalmente, ¿no? Totalmente.
0: Que es un torneo que más allá de que pasen las temporadas, pasen los años, no deja de ser atractivo, los equipos se han ido armando, uno puede traer 13, 14, 15, 20 refuerzos, otro equipo puede jugar con los jugadores de sus inferiores, pero rara vez va a haber una diferencia tan notoria. Se hace cada vez, se acortan, digo, las diferencias entre uno y otro. Los resultados de ayer lo demuestran, lo viene
1: Sí,
0: demostrando el torneo mismo, más allá de
1: totalmente.
0: que, volvemos a reiterar, se va a definir en los mata-mata, en los partidos a eliminación única, allá arriba, pero bueno, en lo que va del torneo, en lo que va del campeonato, no hay una diferencia entre uno y otro equipo.
1: Es más, cambió la punta del campeonato, ya
0: Van
1: te digo.
0: cambiando las
1: Claro,
0: posiciones,
1: sí.
0: abajo van cambiando las posiciones en el medio. Ahora después, una vez que escuchemos todo, cuando vemos la tabla, se va a dar cuenta que está todo apretado y
1: Sí.
0: como

0: posiciones en el medio. Ahora después, una vez que escuchemos todo, cuando vemos la tabla, se va a dar cuenta que está todo apretado, sí. Y como bien usted dice, ha cambiado la punta del torneo.
1: Exactamente, ¿eh? Exactamente.
0: Ha cambiado la punta del campeonato. ¿Podemos decir sorpresa? A mí me parece que no.
1: No.
0: Que prácticamente en su gran mayoría, vuelvo a reiterar, aquellos equipos que quizá por ahí son más fuertes económicamente o que quizás no tienen tantos valores, digo, ¿no?, en sus inferiores y por eso tienen que apuntar a traer refuerzos, al igual que los que lo tienen en sus divisiones inferiores, no hay diferencia.
1: No, por nada.
0: Son 90 minutos, uh-huh. el fútbol puede pasar cualquier cosa.
1: Sí.
0: Son 11 contra 11 y te puede ganar cualquiera y ya no es algo que nos guste decir a nosotros, que me guste decir a mí, es así, ¿eh?
1: Sí, totalmente, ¿no? Valorar, bueno, eso es la competitividad, lo parejo, lo equilibrado que está el torneo, cada vez más interesante, ¿no?
0: Fíjese que son 8 equipos, ¿no?
1: Claro.
0: Bueno, hay 7 equipos en 6 puntos.
1: Mirá, eso demuestra claramente, ¿no?, la paridad, ¿cierto?
0: Pero bueno, nosotros tuvimos, yo estuve ayer en Ascensión, en cancha de Singlar, uh-huh. Para tratar, como siempre digo, ¿no?, de ver, de relatar, de llevarle a la gente el encuentro que tenía que jugar Singlar, frente a 12 de octubre. Este Singlar que venía de ganarle a Huracán en su última presentación como local. Este Singlar que, como algunos otros equipos, también viene sintiendo quizás por ahí los jugadores que le faltan. Digo los jugadores que le faltan, uh-huh. En el armado del equipo de Iván Reyes digo los jugadores titulares.
1: Claro.
0: Yo creo que extraña mucho a Toscani, a Santiago Toscani. Y bueno, ayer tampoco estuvo su arquero, hablamos de Ignacio Carezani. Bajas importantes. Comino lo viene haciendo muy bien. Uh-huh, uh-huh. Pero bueno, ayer se topó con un equipo este 12 que no arrancó bien en el campeonato, que fue un equipo que perdió, si no me falla la memoria, tendría que mirar bien, 3 partidos, los 3 primeros partidos,
1: claro.
0: Y que se fue acomodando, es cierto, todavía está en los escalones de abajo el 12, pero tampoco está muy lejos. Lo hablábamos con vos.
1: Se acomodó, digamos, ¿no?
0: Sí, claro. Lo hablábamos con vos fuera de micrófono, uh-huh. Lo hablaba ayer cuando hacíamos el comentario mediante el relato del partido. Tiene jugadores interesantes.
1: Sí.
0: A ver, lo tiene a Valdés, que quizás por ahí no gravitó mucho, uh-huh. Pero jugadores interesantes desde el tema del arquero, a mí me encanta, Tantoni.
1: Sí.
0: Y no solamente porque haya salido campeón hace poco, siempre dije que era un gran arquero. Después, en la saga central, hablando de Leidy, de Rende, de Nis, que no lo conocía, no lo había visto nunca, a Sebastián Nis, son defensores fuertes, defensores altos, corpulentos,
1: sí.
0: Cuando tienen que rascar, rascan, cuando tienen que meter, meten. Y ayer, el partido terminó 3-1. Uh-huh. Pero cuando quizás por ahí se podía llegar a complicar, los goles los hicieron los defensores del 12. Claro,
1: exacto, tal cual.
0: De pelota parada. Uno quizás por ahí mira el equipo del 12 y espera que los goles los meta Franco.
1: Uh-huh. Que va recuperando su nivel, ¿no?
0: Sí. Uh-huh. Sí. O espera que lo meta José Valdés.
1: También.
0: Pero bueno, el partido arrancó con todo. Uh-huh. La verdad que dentro de todo, para uno que tuvo que ir a hacerlo, mirarlo desde un costado, yo creo que en líneas generales, los del 12 estarán contentos, porque van encontrando su nivel, porque el equipo le va respondiendo a Hovland.
1: Bien.
0: Por su parte, Singlar, yo creo que no del todo, pero tendría que estar preocupado, pero digo, no van a estar contentos porque perdieron como local 3-1, pero en líneas generales el partido, para verlo, para relatarlo, fue lindo, uh-huh. Fue aceptable.
1: Atractivo, digamos, ¿no?
0: Atractivo, arrancó con todo, metían por todos lados. Tuvo, sí, un determinado periodo del primer tiempo donde parecía que se aburguesaba de alguna manera y volvió a resurgir. Lo buscó sin

0: por su parte, por el lado de Romitelli, no vamos a descubrir nada, lo que significa no, Julián supuesto. Romitelli, que quizás por ahí no esté en su mejor nivel. Uh-huh. Sí. Chocó muchísimo Romitelli por el lado derecho, por el costado derecho, con Rende, con Apisato, que arrancó por ese costado, uh-huh, y después se fue al medio, con Nazareno Leidy. Rende, Leidy, claro, el mismo Nis,
1: claro,
0: eran muy corpulentos, y desde en el tema del cuerpo y estatura y físico, uh-huh, le sacaban la diferencia a Romitelli.
1: Claro,
0: claro. Así todo se las arregló Romitelli como para cuando pudo meterlos en problemas, pero bueno, no fue problema para el arco de Tantoni, decíamos. Y el 12 se fue acomodando y le empezó a encontrar la vuelta y le cortó los circuitos en el medio a García y compañía por el lado de Singler. Y el primer tiempo se terminó yendo 0-0, cuando quizás por ahí esperábamos un poco más, por lo que yo le contaba. Uh-huh. Cuando arranca la segunda etapa, lejos de meterse atrás, de colgarse en el travesaño, digo, el equipo de Ferré, no sé si fue a buscar el partido, pero estaba bien parado, empezó a llegar, y a los 13 minutos del segundo tiempo, un tiro de esquina, un córner desde el costado del Buffet en cancha de Singler, cayó, no hubo despeje de ningún defensor, no rechazó nadie, le cayó la pelota a Nazareno Leidy y definió como en su mejor época, ¿no?, de delantero, digo, 13 minutos y Nazareno Leidy ponía el 1-0 para el 12. En Agustín Arenales, bien, la tiene Leidy, ¡gol! ¡Gol! De octubre, vino el centro desde la derecha, un despeje de un defensor de Singler que quedó corto, la tomó de volea al derechazo de Leidy, nada pudo hacer Covino, y a los 13 minutos 30 se abre el marcador aquí en Ascensión, en la cancha de Singler, el gol del defensor Nazareno Leidy lo gana 12 de octubre 1-0 ante Singler.
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0: Se abría el marcador en la cancha de Singler en el gol de Nazareno Leidy para poner el 1-0. Lejos de conformarse con el 1-0, lejos de refugiarse, digo, bajo los tres palos o cerca del arco de Tantoni, 12 de octubre siguió atacando. Singler no le pudo encontrar en ese momento la vuelta para arrimarse y para empatar el partido. Y a los 24. Otra pelota parada, cosa que quizás, por lo menos en el partido de ayer, le dolieron y mucho al equipo de Reyes. Digo, 24 minutos, cuando no puede Pizarro, cuando no puede Valdés, o el mismo Franco, había sido Leidy. Ahora era el turno de Sebastián Nis, pelota parada, 24 minutos... y el número 6 ponía el 2-0.
3: De segundo tiempo, la victoria sigue siendo de 12 de octubre con el gol de Leidy, 1-0. Pérez, hay tiro de esquina para 12 de octubre, cae la pelota al área. ¡Gol! ¡Gol! ¡Gol! ¡Gol! De 12 de octubre. Arriba el salto, limpito, en soledad, la cabeza giró hacia la izquierda de Sebastián Nis para poner a los 24, 2-0 la victoria de 12 de octubre arriba ante Singler.
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0: Y creo que más allá que Singler en ese periodo lo buscó, volvemos a reiterar, ¿no?, con algunas estocadas de Romitelli, algunos quites y cortes en la mitad de la cancha de García, el 12 parecía tener todo controlado. Uh-huh. Si bien Singler quizás por ahí llegaba, pero Tantoni no pasaba sobresalto, lo ganaba 2-0 con los goles de los defensores, y en una de esas tantas que se fue Romitelli, que yo lo decía en el relato, ¿no? estuvo

0: bien marcado, Julián. En una, bueno, lo faulearon muy duro y se salvó Rende, que fue durísimo contra Julián Romitelli. Y parecía que iba a terminar 2-0. Fue justamente Julián quien, mediante un centro, la pelota cae en el área. Muchos jugadores. El arquero que no la puede tomar, y después, últimamente, porque justo le preguntábamos a Pérez, ¿no? Que era el línea que estaba prácticamente en la banda donde estábamos nosotros haciendo el partido. Singer llega al descuento, tras el centro de Romitelli, digo, la pelota termina dando en el 9, en Federico Izaguirre, y en el apuro de sacarla, tanto el arquero como los defensores de Singer. El gol lo convalida justamente Pérez y lo termina cobrando el árbitro. Así llega al descuento Singer mediante su número 9, que vuelvo a reiterar, quizás por ahí juega mucho tiempo de espalda al arco, mucho tiempo viniendo a buscar la pelota a la mitad de la cancha o hasta en muchas ocasiones en su campo. Yo creo que no solamente en Singer, sino en cualquier equipo. La gente del 9 espera que haga goles,
1: Claro, de ya, pero hay que asistirlo, hay que
0: pero hay que
1: alimentarlo,
0: asistirlo,
1: ¿no?
0: hay que
1: Claro.
0: asistirlo, hay que alimentarlo, y quizás por ahí no le llega demasiado, más allá de que Romitelli se las ingenia como puede para tirarle la pelota, digo, el balón no le llega demasiado o le llega lejos del arco a Federico Izaguirre. Bueno, era Izaguirre, mediante un revuelo de muchos jugadores, quien termina convirtiendo el descuento para Singer. Allá por los 35. La vuelve a recuperar Romitelli otra vez para Toscani. Caía Toscani. No hay falta. Sigue Toscani. La levantó Toscani. ¡Gol! ¡Gol! Creo que fue Izaguirre. ¡Gol! Sindar. Para mí el último en tocarla fue el 9. La sacaron rápido los jugadores de 12 de octubre, pero estaba en la línea, bien paradito como debe ser. Aquí en línea Alexis Pérez convalidando el tanto. Descuenta Singlar, ahora lo gana el 2 en 44. 2-1, dale.
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0: Llegaba el descuento mediante Izaguirre, decíamos, la línea, el árbitro lo terminaban convalidando al tanto y se lo daban a Federico. Ya se terminaba el partido. Pero por si acaso, 12 de octubre en el descuento, siguió atacando y en ese afán de Sindlar de ir a buscar el empate a como sea, dejaba huecos y ese hueco le quedó. A los 50 minutos, al Tata Güero, una pelota en profundidad. Tras el achique de Bautista Comino, Agüero la tocó por arriba del arquero, que nada pudo hacer, y convertía el tercer tanto para este 12, que se lleva 3 puntos muy valiosos,
1: Claro, para salvarse, ¿no? Para salir del momento
0: que
1: difícil.
0: como decíamos, después de tener un arranque de 3 derrotas consecutivas, venía de empatar con Belgrano como local. Una victoria muy pero muy importante que, si bien lo mantiene de mitad de tabla hacia abajo, lo tiene expectante, porque
1: Claro.
0: prácticamente están, como decíamos, y ahora vamos a repasar todos los equipos bien apretaditos. A los 50 minutos, el Tata Agüero para poner el 3 a 1.
3: Molinet, y también
0: ¡Espera que
3: aprovecho.
0: mire, Agüero! De 12 de octubre el Tata José Agüero. ¿O era el empate o era el tercero de 12 de octubre? Desinteligencia la defensa. Quedó a mitad de camino el defensor y el arquero. Sin problemas por arriba. El Tata Agüero, José Agüero, para poner el tercero de 12 de octubre, que le gana a Singlar 3-1 ya en los minutos finales.
2: 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Y así se iba el partido, 12 de octubre que siguió atacando, como decía en el relato, hasta

0: el final del partido a los 50. Por si acaso, tras el descuento de Sindler, decía, apareció el Tata Agüero para dar y poner cifras definitivas. El 12 que le ganó a Sindler como visitante, 3-1, Rubén.
1: Bueno, vamos a ver si tenemos el contacto con Mauricio también, que estuvo en la cancha de Colonial, ¿no? Lo que fue una gran victoria de Huracán, realmente, ¿no? Que venía de la derrota ante Sindler, y bueno, logró un triunfo muy importante, también otro que intenta acomodarse, ¿no? El elenco verde de Ribeño.
0: Sí, Huracán, que había arrancado de muy buena manera, ganando dos partidos consecutivos allá en el arranque del campeonato, que después, como prácticamente le pasa a la mayoría de los equipos, y sobre todo si hablamos de equipos que se vienen formando, ¿no? Muchos jugadores nuevos, más allá de que sean de Ribeño, decíamos, con algunos refuerzos, volvió a ganar.
1: Sí.
0: Y se va acomodando en la tabla de posiciones también. Está en el medio,
1: claro.
0: Ahí a 4 puntos de la punta justamente del campeonato.
1: Sí, señor. Bueno, vamos a ver si podemos tener un contacto con Mauricio, que estuvo justamente viendo a Huracán, viendo a Colonial. Realmente, siempre importante. A ver, lo tenemos a Mauri por acá, ya en vivo directamente para conocer alguna novedad allí en bueno.
0: Vení en bicicleta, usted lo llamó, creo que está en la vigilancia.
1: Está en Arribeño. Mauri, te saludamos, bienvenido, ¿cómo estás?
2: Buen día, Rubén, buen día, Diego, un abrazo grande para ambos. Bueno, un saludo para toda la audiencia, ¿no?
0: Bueno, Mauricio, muy buenos días para vos. Digo, Rubén, decías que habías llegado hasta Ferré la tarde del domingo. ¿Y con qué partido te encontraste? A ver, este Huracán que, como decíamos, yo le decía a Rubén, al igual que Sindler, habían arrancado de muy buena manera, ganando sus primeros partidos, después tuvo algún resbalón Huracán, y que de a poco vuelve a reflotarse el equipo de Adami, de a poco vuelve a acomodarse en este campeonato que es muy parejo, que falta muchísimo todavía. ¿Cómo te va?
2: Hola, Diego. Mira, hay puntos que siempre digo que el fútbol, hay veces que no solamente las cosas las podés plasmar dentro de una cancha, porque hay muchas cosas que se pueden prever y se pueden analizar en una charla, en una mesa, hablando con tus jugadores y contándole. ¿Qué es lo que Fangal siempre decía? Fangal decía, siempre antes de un partido hay que tener un plan B. ¿Qué es un plan B? Cuando vos pactás un partido, planificás un partido y las cosas no se dan como vos lo esperás, vos tenés que tener alternativas. ¿Y sabés lo que hacía Fangal? Que de esto sabe un montón. Los viernes no hacía el fútbol que normalmente todos los técnicos hacen, que es poner a los 11 que vos crees que son los titulares que van a enfrentar al equipo. No, él hacía lo siguiente, y creo que esto era un adelantado, es un adelantado hoy por hoy también, él agarraba y armaba un partido. Entonces, en un momento terminado, lo echaba al 5. ¿Y sabés lo que hacía Diego? Lo echaba al 5, ese equipo jugaba con 10, y veía cómo sus titulares se adaptaban a jugar con uno menos, y corregía y modificaba y les decía, mira, esto pasa cuando no. Bueno, él tenía un plan B. ¿Vieron como en la serie La Casa de Papel, que el profesor, cuando organiza el atraco, dice, si nos pasa esto, vamos a hacer lo siguiente? Bueno, eso le faltó a Colonial hacer.
1: Claro, opciones, alternativas, ¿no? Como para encontrar por ahí los caminos para tener respuestas ante distintas circunstancias, ¿no es cierto?
2: Exactamente, porque se va con un jugador expulsado ahí en el primer tiempo, creo que en el minuto 25 o 26 se va expulsado el jugador número 7, y Colonial no le encontró la vuelta al partido y lo empezó a sufrir y le costó llegar. Y acá también hay un punto que trajo mucha polémica en la tarde de ayer, porque la gente de Colonial se enojó muchísimo con el arbitraje de, no recuerdo bien el nombre, este árbitro de Rosario. Pero la realidad marca que estos árbitros de Rosario creo que tienen una vara distinta a lo que nosotros por ahí estamos acostumbrados a ver en Junín, con los árbitros de Junín. Y no quiero decir con esto, que no se malinterprete, que uno es mejor que otro o uno es peor que otro. Lo que sí creo es que estos árbitros de Rosario tienen una vara diferente en cuanto a faltas que por ahí son muy bruscas, porque ayer no le dudó para...

0: no titubeó para nada en mostrarle la roja, una roja directa al jugador número 7 de Colonial, y ahí creo que hay Colonial medio que sintió el cimbronazo de jugar con uno menos, y después, en el segundo tiempo, se queda sin Pietro Celoso, y ahí creo que se le hizo muy cuesta arriba. Más allá de que Huracán tuvo la posibilidad de lastimar rápido, porque rápidamente encuentra un golazo a los 6 minutos, abre el marcador, 6 minutos de primer tiempo, una jugada muy bien elaborada del equipo de Adami, un cabezazo tremendo del Bife Orellano, que a los 6 minutos Colonial perdía 1-0, a los 26 se queda con un jugador menos, entonces todo daba a suponer que era un partido más para sufrir que para intentar empatar. No sé si me van siguiendo.
1: Sí, prácticamente, a ver, no estuvimos en el partido en Ferré, pero ayer cuando estábamos aquí en Ascensión y llegaban las notificaciones de los goles, todo hacía parecer que había arrancado hacía un ratito nada más. Yo decía, más allá de que uno no estuvo en el partido, este Colonial que tiene haciendo, ¿no? Tirando diferencias con el equipo que tenía el año pasado. Tiene un equipo más corto y viene sufriendo muchísimo. El equipo de Bello, yo lo he hablado con Nelson fuera de micrófono en la semana, digo, viene sufriendo muchísimo porque al no tener bastante recambio, y que no se malinterprete, ¿no? Se le fueron jugadores interesantes, sobre todo en la defensa, como Lima, como Cusato, bueno, ahora hace poquito vio Gauna, tampoco está Labate. Arriba también algunos que estaban y se fueron, digo, el equipo quedó más corto y no sé cuál es el problema, quizás ayer estuviste vos en el encuentro, en el partido, que viene sufriendo muchas expulsiones. Entonces, cuando vos prácticamente, y cada jugador que le expulsan a Colonial, se va por 2 o 3 fechas, ¿no? Entonces, Bello, digo, pienso, pobre Bello, le está costando y demasiado tratar de rearmar, si se quiere, de a poco el equipo, Mauri.
0: Sí, coincido, coincido plenamente con vos, el tema de las expulsiones. Yo, si vos me permitís una opinión, no soy árbitro, hago otra cosa para juzgar un partido. Yo creo que la roja directa es roja directa, es una falta donde, si vos le querés poner el rótulo en donde la enganchás, esa falta es una falta que tiene riesgo para el adversario porque va con la pierna muy alta, es peligrosa la jugada, entonces puede encaramarse dentro de lo que es una roja directa. La de Pietro es una doble amarilla y es otra connotación de juego. Y después, bueno, podemos polemizar en algunas jugadas muy puntuales donde parecía, y por ejemplo, por eso se enojó mucho la gente Colonial, que eran todas para Huracán las divididas, pero creo que es determinante la expulsión, sí, te quedas con uno menos a los 25, 26 minutos del primer tiempo y después te quedas con otro menos, 9 contra 11, se hace difícil contra un equipo que ayer mostró que volvió el orden, ¿no? Creo que cuando Huracán recupera la Perla Reyes, recupera gran parte del equilibrio, del balance, de la liberación de juego que tienen los demás jugadores. Hernández volvió a ser el Hernández que lastima mucho por afuera, no por adentro. Está claro que Jerónimo Hernández, el daño mayor que lo puede hacer cuando va por afuera, porque es muy rápido, porque ayer demostró colocándole un centro en la cabeza al Bife Orellano, que después es una alarma para Huracán porque se terminó yendo en los primeros 45 minutos, un 9, que es 9, está claro que es así, pero me parece a mí que vos tenés que planificar que estas cosas pueden pasar, que Huracán es impredecible, sí lo es, y que le puede ganar a cualquiera como también puede perder, pero ayer mostró que estuvo a la altura. A mí me encantó, para que te des una idea, lo que hizo Lucas Apesato en el segundo tiempo. Se puso el equipo al hombro, salió a vender cara a la derrota. Esos son los jugadores que te levantan un partido. Es el tipo, se puso la mochila de la derrota y dijo, vamos para adelante. Y fue para adelante. Y por ahí vi que a lo mejor otros jugadores, no sé si tuvieron la posibilidad de leer lo que les estaba transmitiendo el jugador, que dijo, la derrota acá la vendemos a morir, vamos, vamos todo. Y fue como loco para adelante, y creo que fue un momento importante de Colonia. A mí me gustó también Jiménez el número 10, Diego. Me gustó mucho el primer tiempo, principalmente. Fue el jugador más peligroso que tuvo Colonial. Pero después se fue, como vos bien decís, más allá de que tuvo alguna chance así muy liviana, le cuesta mucho al equipo de Bello armar jugadas para generar gol. Más allá de que Huracán tiene un muy buen arquero arriba, no se le escapó una al arquero colombiano, que ayer demostró que es uno de los arqueros que más seguridad tiene cuando las pelotas vienen aéreas, ¿no? Para mí la figura fue Federico Burgos, si ustedes me permiten elegir una. Creo que Federico Burgos mostró ayer que sigue siendo el gran capitán que Huracán necesita. No tuvo muchas chances el gran goleador que tiene Colonial, que es Gonzalo Policani, no tuvo las chances de ayer, y creo que eso, me parece, es lo que más puede aquejar al equipo del Albirrojo de Ferré, Diego.
1: Sí, yo creo que que Colonial, más allá de que, a ver, volvemos a reiterar, Bello no ha podido, en definitiva, creo que armar el equipo, el mismo equipo dos partidos, mucho menos el equipo ideal que quizás por ahí quisiera armar él. Pero bueno, yo dialogaba con gente de Colonial en la semana esta que pasó, en la otra anterior, y me decían, ¿no? Quizás por ahí uno está esperando los goles de Policani, porque sabe lo que da Gonzalo, pero el tema es que el 9 para que meta los goles, lo mismo yo decía del 9 de Singler, ¿no? De Izaguirre, que estuvimos en el partido de ayer, hay que asistirlo, y varias personas de Colonial que van todos los domingos a la cancha, que están, me decían, más allá de que uno espera los goles de Gonzalo Policani, Gonzalo Policani tiene que tener asistencia. Entonces, si la pelota a los de arriba, hablo de, no sé, de Roldán, de Policani, no le llega con claridad, le va a costar muchísimo tratar de convertir. Este Colonial que no había arrancado bien, que se fue acomodando, que estuvo en la tabla de posiciones en los primeros lugares, que estaba tercero y que ahora hay que terminar esperando, pero bueno, que ahora está posicionado como en el torneo Apertura del año pasado, en los puestos abajo de todo, Mauricio.
0: Mira, Diego, te doy un dato muy, muy preciso. Gonzalo Policani tiene en el segundo tiempo un toque que hace un toque muy sutil, que podía haber tenido destino de red en el minuto 13, que salva Paul Tejeda, como decía hoy, de muy buen trabajo. Y después Colonial tiene un remate así medio lejos, en el minuto 31, 30 de este chico Vázquez, y no me quedo con más nada en el segundo tiempo. Y Huracán en el segundo tiempo tiene un mano a mano que la Perla Reyes erra porque se encuentra en una posición incómoda para él, que es definir. Él está para otra cosa. Y también tuvo un Nacho Dami que bien respondió el chico celoso. Tuvo más chances, más claras Huracán, para obviamente abrir un poco más el marcador, porque dos había sido el primer gol de Orellano, como decíamos, y me quedó que en el minuto 40 del primer tiempo Nacho Adami tiene un mano a mano con Geloso y se la pone a un palo, la coloca en un palo muy lejos de Geloso. Geloso no tiene participación en ninguno de los dos goles. Fueron dos golazos en cuanto a definiciones se refiere. Y ahí, viste, me quedo con el partido, o sea, me quedo con que más allá de jugar con uno menos en el primer tiempo y con dos menos ya en el segundo, creo que se le hizo muy cuesta arriba a un equipo que, como vos bien decís, Diego, no tiene el mismo poderío. Las bajas se notan, las bajas ayer se notaron. Cantelmi hacía 6 meses que no jugaba al fútbol y hoy lo ves en otro ritmo. Yo lo veo en otro ritmo, no lo veo en el ritmo de un jugador que por ahí viene y no tiene la culpa él, está claro que no tiene la culpa él, tuvo 6 meses sin jugar. Entonces, como que ahí en la mitad de la cancha es como que le falta elaborar más volumen de juego, más dinámica, tratar de tener más la pelota, sacársela y ver qué hacemos. Por eso hay puntos a favor y puntos en contra de un equipo que, como bien decís, es corto, Diego.
1: Sí, sí, y sobre todo en la mitad de la cancha, bueno, la falta de Fernando Movio, que fue expulsado el domingo anterior ante Arenales, pero bueno, más allá de todo, se fueron muchos jugadores y no han venido en su totalidad o a cubrir los puestos que han quedado precisamente.

0: de vacante.
1: Bueno, ahora muchachos, yo creo que con Colonial no nos podemos meter del todo, porque el año pasado vino, entró por la ventana y después terminó como terminó, recordamos.
2: Está mirando, yo anoche hacía la tabla que subí a las redes sociales y la tabla que tenemos acá.
0: Está ante último Colonial. Sí, ¿eh? Claro, el claro. Equipo que tiene abajo, hablando por goles, es Agustina. Estaría ubicado como el año pasado. Claro. Pero bueno, en definición, más allá de que falte una rueda, puede pasar cualquier cosa, en definición él estaría ganando el mano a mano al 12.
1: Claro.
0: Sí, porque el 12 está arriba de Colonial porque tiene mejor diferencia de gol, pero en los partidos entre sí, el partido lo ganó Colonial. Claro. Falta un partido en la cancha de Colonial.
1: Claro.
0: Porque no quiero generar más problemas de los que suelo tener, digo. Pero bueno, Colonial lo sabe que tiene una rueda por delante, Bello sabe que tiene una ronda entera por delante, pero tendrá que ajustar, sobre todo el tratar, yo para mí, el gran problema es lograr terminar un partido con 11 jugadores, no sufrir, a ver, yo creo que Colonial, a ver, no sé si es la palabra, pero creo no tener problema. Colonial se desangra domingo a domingo cuando ve las rojas. Yo lo único que pido, que más allá de los árbitros, bueno, aquí yo estuve en presencia del partido en Ascensión, árbitros de Arenales, allá en Ferrer tuvieron lo de Rosario. A mí me parece que ya no hay tanta diferencia entre uno y otro, por ahí le caíamos demasiado, y me hago partícipe también a los árbitros que conocemos todos los domingos de Junín, que vienen a la Liga Arenales, y hoy los árbitros de Rosario, me parece que como bien decías vos, por ahí en algunas faltas que comúnmente, entre comillas, digo, se dejan pasar, rápidamente muestran las tarjetas y te terminan complicando en un partido. A ver, nada que ver, y mucho menos si no vi el partido, poner en duda los goles o el trabajo que ha hecho el equipo de Adami. Yo no puedo decir, a ver, uno mira, lo ganó 2-0, pienso y entiendo que lo ha ganado bien. El problema lo tiene Colonial, primero, tratar de terminar teniendo un equipo más corto que el año pasado, tratando de terminar los partidos de los 90 minutos con 11 jugadores. Y después, el día que se le abra el arco a Policani será otra cosa.
3: Seguro, y hoy hay una jugada también, un gol anulado a Colonial, un tiro libre que define, no recuerdo bien el jugador de Colonial, que define de cabeza, que en línea, el árbitro, instancia de línea, levanta la bandera y cobra, anula el gol. Esa también fue una jugada reclamada, yo estoy muy lejos de esa jugada como para verlo. Lo que sí puedo ver es que cuando la pelota sale de los pies del jugador de Colonial que tira el tiro libre, y cuando la pelota llega, el árbitro en línea, antes de que se ejecute el gol, en línea ya estaba levantando la bandera, que me llamó la atención que lo levantó relativamente rápido. Pero bueno, esa no es una culpa directa o indirecta si el jugador estaba habilitado o no del árbitro, sino que la cobra a instancias de línea. Yo creo que, ¿se acuerdan cuando les dije el otro día que si a una persona le duele la panza y le echa la culpa a lo último que comió, puede estar cayendo en un error? Yo digo que acá, creer que vos perdiste el partido porque te quedaste con un jugador menos porque el árbitro te lo expulsó mal y después no lo pudiste levantar, puede ser una lectura totalmente equívoca de la situación. Yo creo que el problema pasa por otro lado. Y Colonial lo que tiene de bueno, Diego, que si vos mirás la luz al fondo del túnel, es que en reserva hay un par de pibes que juegan muy bien y que ayer hicieron un gran partido, porque ayer un Huracán 4-1 con puntos muy altos en división reserva, que esos chicos están pidiendo pista. Me parece que esa es la mejor noticia que puede tener hoy Colonial de cara a que, si quiere mirar para abajo, tiene pibes que puede ir fogueando despacito.
1: Bien, Mauri, en una fecha donde apareció también Arenales como puntero, se subió bien arriba, ¿no? Este equipo de la Tour, que evidentemente va encontrando su nivel, y yo estuve, bueno, puntualmente viendo a Belgrano y Social con la reaparición de un Adrián Martínez en su mejor versión, ¿eh? No sé si tuviste algún comentario al respecto.
3: Sí, hoy me, esta mañana fue una mañana de mucha información con respecto a ese partido, porque yo quería saber qué le había pasado a este social en realidad, donde hay una diferencia de 3 goles, ¿no? Hay una diferencia importante.
1: A mi entender, muchos errores en defensa, Mauricio.
3: Es lo que me dijeron, es lo que me dijeron. Si cuando vos das muchas ventajas atrás, es muy probable que la encuentres, que la tengas que ir a buscar al fondo de la red. Puede ser que la falta de Spinazzi y Sartori también pueda haber sido un determinante, porque muchas veces pasa que cuando vos no tenés control en la mitad de la cancha, te llegan más rápido, Rubén. Y creo que esas falencias, creo que esas ausencias pueden haber también provocado. Y lo de Adrián Martínez, yo creo que Adrián Martínez es el jugador que cuando él sale a la cancha y dice, yo tengo ganas de jugar, la rompo. Y cuando no tengo ganas de jugar, capaz que paso desapercibido. Pero creo que para Adrián Martínez ayer era un partido especial. Me comentaron en una circunstancia el gol que él hace, que festeja el gol de alguna manera, con un llamado y que corta. Bueno, esas cosas que por ahí el hincha lo ve. Creo que fue un partido muy especial para él principalmente, y en el día de su cumpleaños mete 2 goles. Mirá vos qué premio se lleva, ¿no?
1: Desde ya, ¿no? Bueno, Mauri, a esperar la segunda ronda, ¿no? Que seguramente va a ser tan interesante como la que hemos transitado hasta ahora, con una paridad increíble, ¿no?
3: Sí, yo creo que si queremos dejar una lectura de lo que fue la fecha que pasó el domingo, es cualquiera le gana a cualquiera y cualquiera pierde con cualquiera, ¿no? Y esto es apasionante y es así. Huracán venía 2 derrotas y se levantó. Ahora, el que de alguna manera preocupa son las 3 derrotas consecutivas de Singla, muchachos.
1: Exactamente. Y Social, que no puede ganar de visitante tampoco, ¿no?
3: Y Social, que no puede ganar de visitante, mostrando una cara de local y una cara completamente distinta de visitante, ¿no? Porque la realidad es esa.
1: Tal cual, ¿eh? Bueno, Diego, ahí a esperar, seguramente, ¿no?
0: Vamos a ver qué pasa, es como dice, ¿no? Es como, como decía Mauricio, que cualquiera le gana a cualquiera. Yo creo, a ver, mirábamos en la tabla, a mí me parece que Social, la única victoria visitante que tuvo fue
1: contra el 12, ¿no?
0: Contra el 12 en Ferré.
1: Sí.
0: Después bueno, cayó con el Huracán contra, en Arribeño contra Huracán, en Ferré con Colonial y ayer
1: con Belgrano, ¿eh? Bueno, Mauri, no sé si querés agregar algo más, ya agradecido por tu aporte, como siempre, vamos a estar adelantando algo más en la previa, ¿no?, de la segunda ronda que se viene.
3: Sí, porque hoy, bueno, tuve la oportunidad de hablar con algunos técnicos y charlando un poco, hay un equipo que va a mostrar cambios el día para el próximo domingo, porque lo va a hacer, y vamos a charlar un poco el viernes de lo que pueden presentar algunos equipos que no salieron tan bien parados el día domingo. Un adelanto para el viernes, Rubén.
1: Bueno, ahí está, ¿eh? Abrazo grande, Mauri, como siempre, muchísimas gracias, ¿eh?
3: Otro para ustedes, muchachos.
1: Ahí está, ¿eh? Bueno.
0: Muy bien.
1: En contacto con nuestro compañero Mauricio, Diego, ¿no? Para, bueno, si te parece, ir completando con el resumen, ¿qué te parece,
2: ¿eh? Bueno, en División Reserva, la fecha número 7, ¿qué nos dejó? Que Belgrano, con los goles de Pedro Ramiro y Tomás Constanzo, se le ganó a Social 2-1, ¿eh? El tanto de Social, Juan Pedro Spinetta. Aquí en Ascensión fue victoria del 12 con el gol de Juan Segundo González, derrotó a Singler por 1-0. En Ferré Colonial, en reserva, derrotó 4-1 Huracán, 2 goles de Santino Catalano, 1 de Benjamín Troiano, el otro de Rafael Cinquino, para Huracán Alan Araya. Y en Agustina fue visitante en reserva, 2-1 la victoria de Arenales ante Agustina con los goles de Santiago Álvarez y Pedro Ugrote. El tanto de Agustina, Leonel Giordano.
1: Puede ser.
0: ¿Ah, sí?
1: Puede ser.
0: ¿Este chico que jugaba en primera?
1: Jugó en primera, quizás a lo mejor tuvo algún,
0: bueno,
1: alguna oportunidad en reserva.
2: Con estos resultados, en reserva, Arenales puntero 16, Colonial 15, 11 puntos para Agustina, 9 para Belgrano, 8 para el 12, 7 para Huracán, 6 puntos para Social, Sierra Singlar con 4 unidades. En primera división, 3-0 la victoria de Belgrano con los 2 goles de Adrián Martín, el restante de Joel Morán, frente a Social. 3-1, ganó el 12 como visitante a Singlar. El gol de Singlar, Federico Izaguirre, los tantos del 12, Nazareno Leidy, Sebastián Nis y el Tata Güero. 2-0 con los goles de Luciano Orellano e Ignacio Dami, la victoria como visitante de Huracán ante Colonial de Ferré. Y también como visitante fue victoria 2-0 de Arenales ante Agustina, los goles de Tomás de León
0: y Lucas Quintero. En primera, el puntero también es Arenales, Rubén.
1: Sí, señor.
0: 14 unidades para el equipo de Arenales, 12 para Belgrano y Social, 10 puntos tienen Huracán y Sinlar, 8 puntos 12 de Octubre y Colonial, Sierra Agustina con 3 tantos. A ver, vamos a ver, estuvimos reformando ahí un poco la tabla. Vamos a mirar acá.
1: Bueno,
0: en primera,
1: a ver,
0: el goleador es Adrián Martínez.
1: Bien.
0: ¿Eh?
1: Saltó a la punta,
0: con
1: ¿no?
0: 5 tantos, 5 goles para Adrián Martínez, goleador del torneo de primera división. 4 para Federico Izaguirre, para Orellano, para Muriel Orlando y para Lucas Quintero. En reserva, el goleador es Pedro Ramiro de Belgrano también, con 7 goles, 6 goles para Alexis Medero de Agustín.
1: Bueno, ya se vendrá la iniciación de la segunda ronda, ¿no? Partidos de vuelta del torneo.
0: La fecha 8, la primera de las revanchas, en Ferré, 12 de octubre, entonado por la victoria de ayer, va a recibir a Arenales, que también ganó, gran partido ese.
1: Sí, señor.
0: En Arenales, Belgrano y Agustina, y aquí en Asunción, 2 partidos.
1: A ver, dos partidos. Bien.
0: Sí, por la duda. Social y Huracán y Singlar Colonial.
1: Verá, bueno, interesante los dos partidos también aquí en Ascensión.
0: Muchachos, vamos a ver si podemos poner, ya que hay dos partidos, los dos partidos en horario distinto, Rubén.
1: Claro, puede ser.
0: Usted que es dueño de la radio, ahí a ver si
1: gestión,
0: si puede gestionar algo.
1: Vamos a ver qué dice. Bueno, no hubo inferiores, debido a las condiciones climáticas, mucho frío,
0: no
1: mucho
0: hubo
1: viento, ¿no?
0: Pero bueno.
2: Se suspendió todo.
1: Seguramente se va a reanudar todo el fin de semana,
0: Sí.
1: Hay que esperar.
0: Espere, a ver, porque yo sé dónde va usted, yo tenía todo anotado por acá, ahí está.
1: A ver.
0: Se va a jugar, si Dios quiere, y el tiempo lo permite, la semana que viene, el sábado, la fecha 6.
1: Sí, señor.
0: Arenales Huracán, Colonial y 12 de octubre en el Clásico, y Belgrano Singlar, fecha libre para Social. Y en el torneo femenino de primera, el único partido que se jugó ayer fue en Ferré.
1: Ajá.
0: Colonial Huracán, la victoria de Colonial 2-1 con los goles de Caterín Cacaroso.
1: Muy bien.
0: Social tiene 10 puntos, Arenales y Colonial tienen 6, Singlar tiene 4, Huracán cierra la tabla del femenino con 2 unidades.
1: Bueno, completísimo. Tenemos algunas notas que vamos a estar compartiendo en el transcurso de la semana, pero bueno, seguramente nos vamos a estar reencontrando con algo más del análisis de...
0: Sí, tuvimos 2 notas ayer, una con Juan Segundo González,
1: bien,
0: en reserva, y después con Nazareno Leidy, uno de los autores de los goles del 12 en primera división.
1: Nosotros charlamos con Adrián Martínez también, con el técnico de Belgrano, con Daniel Ramiro, así que bueno, vamos a estar compartiendo ese material
0: ahí está
1: en la semana.
0: Yo creo que en las redes yo tenía una
1: su
0: vida, que es tranquilo que... En el transcurso del día se va a subir la otra.
1: Ahí está.
0: Están
1: haciendo los deberes.
0: Y si yo después no viene, si yo después no vengo, usted pasará.
1: La vamos pasando. Ahí está, Diego, gracias como siempre. Nos reencontramos en la semana.
0: Nos vemos,
1: Ahí está,
0: ¿Tiene la sopa acá? Me quedo. Y si no me voy.
1: No hay problema. Y si no, prendemos fuego.
0: Juan no vino, no me apuró, Juan.
1: No, menos mal que lo vino, porque si no íbamos a estar complicado, ¿no? Iba a venir un poco sufrido después de lo que fue la derrota ahí, la victoria, perdón, de River ahí con lo justo en los
0: Pero
1: penales.
0: Pero ganó River.
1: Sí, ganó.
0: ¿Se terminó el partido?
1: Se terminó, sí.
0: Ah, era hasta que ganara River el partido.
1: Y Boca, que bueno, lamentablemente...
0: No, me... Boca lo mejor que le pudo pasar, más allá de que soy Boca.
1: Ni acordar.
0: Haber perdido. ¿Qué va a ser?
1: Que la pase bien, Diego. Nos
0: encontramos. Gracias.

0: 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La inflación de abril perforó el 3%. ¿Qué dicen las consultoras y qué estiman para los próximos meses? Se quiebra así la tendencia de 10 meses en alza. Alimentos, bebidas e indumentaria presionan al IPC del cuarto mes. Distintas estimaciones de consultoras confirmaron la desaceleración para el cuarto mes del año, por lo que prevé que la tasa de inflación registre una baja y retome el sendero iniciado con el 2 adelante. 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
4: Nacionales. El gobierno criticó a la Organización Mundial de la Salud por pedirle que vuelva a integrar la organización. El ministro de Salud de la Nación, Mario Lugones, cuestionó al director de la OMS, Tedros Adhanom Ghebreyesus, tras el pedido de reincorporación de la Argentina luego del brote de antivirus. Nuestra posición no cambia, afirmó Lugones, ratificando la decisión de no integrar la organización.
3: Internacionales.
4: Jair Bolsonaro fue dado de alta tras cirugía y volvió a prisión domiciliaria. El expresidente brasileño Jair Bolsonaro, condenado por golpismo, fue operado de un hombro en Brasilia. El juez de la Corte Suprema, Alexandre de Moraes, autorizó la intervención quirúrgica. Tras recibir el alta médica, regresó a su casa para continuar con su prisión domiciliaria.
3: Hasta aquí el panorama de noticias.
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6: Señoras, señores, ¿cómo les va? Bienvenidos. Buena jornada para todos. Aquí estamos con nuestro segundo micro del día. Micro que ya comenzamos con los valores orientativos para el mercado de cereales y oleaginosas del día de hoy. Hablamos de un trigo en 295.160 pesos. Girasol 583.380, soja 444.000 y el maíz 263.215 pesos cada 1.000 kilos. Actualidad al mercado agroganadero de Cañuelas para mañana, 9.080 animales ya en condiciones de ingresar al recinto con sus respectivos DTE, en tanto que hoy ingresaron dos camiones con 44 vacunos. Vamos rápidamente a los remates programados para el día de hoy. En Jesús María, Consignaciones Córdoba, en María Grande, la cooperativa de General Ramírez, en San Justo, Fioriti Sebastiani, y en Villa Iris, Ganadera Saliqueló, remate que ha sido postergado para el miércoles, al igual que el de Bransen de Pedro Noel Irey. Mañana a las 7 los esperamos en vivo, como cada día, con toda la información y toda la actualidad. Buena semana para todos, hasta mañana, gracias.
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7: Bueno, ahí estamos, ¿eh? De a poquito metiéndonos en la parte final, ya estamos a un minutito solamente del mediodía.
8: Bueno, vamos llegando a las 12, así que lo mejor para todos, para un buen almuerzo también, ¿eh?
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8: Exactamente, ¿no? 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
8: Bueno, muy bien, ahí estamos con el...

0: Tiempo, ¿no? Que va a llegar a los 19 grados, soleado y todo, un poquito viento se levantó, pero está bastante agradable. Mañana también vamos a tener buen tiempo, soleado, con 20 grados de temperatura máxima.
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0: ¿Eh? 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
1: Bueno, nos quedó la nota con Vicky de B&N Alfajores, la nota con Lili de Milianel Cosméticos, y bueno, y también algunos testimonios más de los protagonistas del fin de semana en lo que hace a el fútbol de primera, y también bueno, otras novedades. También hubo hockey, por ejemplo, puntualmente este fin de semana aquí en Ascensión, con las chicas de Social y las chicas de Singler, que viajaron a Arenales, también para jugar una nueva jornada de la Liga Regional del Noroeste. Así que te vamos a estar contando todas esas novedades. Y ya en la parte final, una convocatoria abierta para este 25 de mayo por parte del Gobierno Municipal, que invita a artistas, bailarines, grupos folclóricos y vecinos que quieran participar de los festejos del 25 de mayo cantando y bailando en esa fecha patria, que tendrá lugar justamente ese día, el lunes 25 de mayo, 15 horas en Estación Arenales. Allí se va a estar realizando el acto central, así que quienes deseen inscribirse para participar como artistas, 2364-594208. Es una jornada para compartir música, danza y tradición junto a toda la comunidad.
0: Bien, bien, aprovechar, ¿no? Aprovechar esta fecha importante, ¿no? De nuestras fiestas patrias y, señor, y de paso pasarla bien en compañía de todos los amigos,
1: ¿eh? Por supuesto. Bueno, y recuerden que vamos a estar anticipándote mañana también algo más de las fiestas patronales de Ascensión. El sábado con la cena comunitaria y el domingo con la fiesta litúrgica, con la misa también a la tarde, así que a compartir ese lindo evento. También este sábado se viene la fiesta del Raviol, del Club Colonial, 45 ediciones de este lindo evento, que es un clásico de todos los años, así que también te vamos a estar anticipando algo más de todo lo que se viene.
0: Bueno, ahí está, todas las noticias, las novedades van a estar surgiendo cada día en la mañana.
1: Bueno, quedate prendido la frecuencia de la radio, ya si viene Portal Argentina, buena música tropical, bien para arriba, Estudio Mega, edición de lunes, para arrancar con toda la semana. Y bueno, le esperamos al amigo Dari, si no se complica con alguna actividad laboral, o con el fresquete.
0: Estaba un poquito medio engripado, el sábado no pudo estar, porque andaba un poquito engripado, resfriado, así que bueno, esperemos que hoy está agradable el día, pueda llegarse.
1: Bueno, con todo gusto entonces, el querido amigo Dari, le mandamos un saludo grande a Juan Domingo, ¿no? Que está un poquito ahí con algún temita de gripe en la cama, cobijado, y compartiendo en familia, ¿no? Seguramente la jornada, así que bueno, esperemos que ya en la semana podamos también tener al caballero del deporte.
0: Sí, señor, se va. Van a ir recuperando de a poquito todos los amigos.
1: Ahí está, nos vamos, que la pasen bien, nos reencontramos mañana.
0: Chau, hasta mañana.

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4: Nacionales. Caso Loan, otorgaron prisión domiciliaria al abogado José Codazzi, acusado por la desaparición. La justicia de la provincia de Corrientes otorgó prisión domiciliaria al abogado José Codazzi, imputado por ayudar a Josías Santos Regis, alias el brasilero, a fugarse con su hijo en el caso Loan, el niño desaparecido en Corrientes. Codazzi deberá cumplir estrictas condiciones de control. Santiago del Estero rescataron víctimas de explotación sexual y hay 3 detenidos. La fiscal Cecilia Lucas dirigió un operativo en el cruce que permitió rescatar víctimas de explotación sexual, entre ellas menores y jóvenes con discapacidad. 3 personas fueron detenidas por delitos de abuso sexual agravado, lesiones calificadas y abandono de persona. La causa se inició tras denuncias de asociaciones civiles.
3: Hasta aquí el panorama de noticias.
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0: de la semana de mayo, de ese fin de semana largo donde muchos van a optar por irse a algún lugar de nuestro país, y otros sí. No.
1: Fin de semana largo, claro, vos estás planificando ya...
0: Esta semana, no, la que viene.
1: La que viene, ya no falta nada. Y hoy te vamos a dar algunos puntos claves para vivir la revolución, pero con autenticidad, ¿sí? No es una escapada más.
0: ¿Ah, no?
1: No. Es una fecha que cae lunes, que se transforma en fin de semana largo. Argentina se viste de celeste y blanco. Ofrece una gran cantidad de eventos.
0: Pastelitos calientes.
1: Gastronomía.
0: Chocolate, churro.
1: Totalmente. Desfiles militares.
0: También.
1: De todo. Vas a tener absolutamente de todo.
0: Bueno, eso en un ratito nada más. Porque fue un fin de semana bastante movido. Ha nevado en varios rincones del país. En otros los ciclones

0: Monte Hermoso, Claro Mecó, bueno, y tantos otros lugares. Así que, bueno, vamos a viajar.
1: Vamos a viajar. 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
1: Aparte, los que quieren ahora que está la Arjona manía.
0: Uy, total.
1: Es tremendo.
0: Gente de todo el país fue a ver a Arjona.
1: No, aparte, hoy estaban entrevistando a una italiana. ¿Y qué viniste a hacer? Vine a ver a Ricardo Arjona, le dijo una italiana. Yo decía, qué bárbaro, ¿no, Arjona?
0: Dios mío, yo vi chicas que habían llegado desde el sur, desde Ushuaia, desde varios rincones del país. Bueno, dispuestas a ver al guatemalteco.
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1: Muy bueno, señoras y señores, arrancamos con este señor Ricardo Arjona que dice...

0: yo no soy muy team Arjona. No, ¿no?
1: Usted... Qué difícil, ¿no? El reloj de pared anunciando las 6:23. ¿Con qué precisión?
0: Que, bueno, esas cosas de Arjona, viste, que de repente le canta la menstruación. Pero sin embargo, hay que decir la verdad, el éxito, esto lo dijo una vez Gerardo Sofovich.
1: No se discute.
0: El éxito no se discute, tenés éxito y por algo tenés éxito. Y el tipo realmente no es un exitoso, es un recontra exitoso.
1: ¿Sabés qué?
0: ¿Cuántos
1: cuánto
0: de estos Arena está haciendo? Es una locura.
1: Y cualquiera diría que Arjona llena con chicas. Las chicas, las ¿cómo era la de Sandro?
0: Las mami, ¿no?
1: Las mami del chat, las chat de mami. No. Las nenas de Sandro, bueno, pensarían que son las nenas de Ricardo. No. Hay un montón de hombres que son unos románticos y les gusta la poesía del señor Arjona.
0: Sí, se puede llamar poesía.
1: Sí. Bueno, sí, ellos decían eso, yo repito lo que escuché. Y que fueron ahí y arrastraron a sus mujeres, parejas, amigas, a acompañarlos, y muchas decían: yo no quería venir, vine porque si no mañana no me lleva a la Feria del Libro.
0: Ah, bueno.
1: O lo que quisieran hacer ellos.
0: Claro, sí. Bueno, muy bien. Pero sorprendido con la cantidad. Ya una vez batió todos los récords que hubo en el Luna Park. ¿Sí? En el Luna Park batió los, es el tipo que más Luna Park llenó en una gira. Y ahora está haciendo lo propio, inclusive superando a Luis Miguel en el Movistar Arena.
1: En el Arena.
0: Digo, no, da, nada. El éxito.
1: Me parece.
0: No, el éxito no se discute. Punto. A mí mucho no me gusta. ¿Sí? Ni la letra, ni tampoco las canciones. Pero el tipo es un exitoso. ¿Qué se puede decir?
1: Alguna canción me gusta. No la escucho todo el tiempo, pero pones y dime que no.
0: Bueno, sí, o...
1: La podría escuchar. No.
0: ¿Cuándo?
1: Claro. Pero hay otra que...
0: Hay un par de temas que están buenos. Están

0: escrito, sí, pero...
1: Me pasa con otros artistas que directamente empiezo a escuchar y cambio. Pero con él hay canciones que...
0: Pero,
1: ni bueno, fu ni fa, digamos.
0: Pero
1: lo puedo escuchar.
0: El éxito
1: ni fu ni fa, diría mi abuela.
0: No se discute. Así que,
1: bueno, no
0: chapó,
1: discutamos,
0: señor entonces. Arjona. No, no, no. El éxito no lo discuto. Es un genio el tipo. Es un tipo exitoso y es un gran compositor y autor. A mí particularmente... A ver, lo puedo escuchar. Sí, pero si tuviera que comprar un disco, prefiero comprar uno de los Beatles,
1: claro,
0: o de los Rolling
1: Stones. Si no se compran discos.
0: No, sí, bueno, sabes que están saliendo las colecciones también en vinilo.
1: Sí.
0: Y lo venden ahí cerquita, de, obviamente. ¿Eh? Y bueno, yo sé que a vos te gusta mucho Ricardo Arjona. Yo te voy a regalar un vinilo de Ricardo Arjona.
1: Sí,
0: con los grandes éxitos. ¿No? Pero no, el tipo es un crack, realmente.
1: Yo he visto un DVD de Arjona contando su historia, un documental, con
0: sí.
1: Mi amigo Tote Puerta.
0: Sí, no.
1: Creo que me quedé dormida.
0: ¿Es algo suyo?
1: No, es de Sony.
0: Es de
1: me
0: Sony.
1: Quedé dormida y me despertó cuando estaba por terminar.
0: Pero,
1: no,
0: por
1: mentira,
0: ejemplo,
1: mentira.
0: No, salvando las distancias,
1: sí.
0: ¿No? Y salvando que. Escucha esta letra, ¿sí? Dime que no. Y después me contás. Acá el tipo realmente
1: se pone la 10.
0: Se pone la 10.

0: Bueno, está bien.
1: No era Ricardo Arjona.
0: No, porque ponía el de al lado.
1: Lo hizo por mí.
0: No, el de al lado ponía la radio fuerte. Acá, para cantar y salía la chica que decía.
2: Ay, ¿qué grita allá afuera?
0: Era la chiqui, era Arjona el que gritaba.
1: Bueno.
3: A comerla.
4: Los mexicanos salieron de los indios, los brasileros salieron de la selva, pero nosotros los argentinos llegamos de los barcos. Eran barcos que venían de allí, de Europa.
0: No puedo creer. Pasa el tiempo. No puedo creer.
1: Bueno.
0: No, hay frases que no puedo creer. Y mira que lo banqué al tipo en la pandemia y todo.
1: Bueno. Vamos a contarles que este 15, 16 y 17 de mayo en Sierra de la Ventana, provincia de Buenos Aires, se realiza el Festival de la Milanesa Serrana, con 13 recetas realmente únicas que vas a probar solo en ese festival. Son recetas originales y la consigna es que cada una tiene que ser exclusivísima.
0: Muy buena.
1: Un fin de semana para disfrutar de las milangas, señoras y señores, en Sierra de la Ventana, 15, 16 y 17 de mayo.
0: Me encantó. Ya tomamos nota, entonces, ese fin de semana de mayo.
5: Agarrate los pantalones.
0: Agarrate fuerte los pantalones. En un ratito te vamos a contar en algunos lugares donde se va a celebrar, van a haber desfiles, van a haber un montón de actividades. Desde la ciudad de Buenos Aires, la provincia de Buenos Aires, el norte argentino, en San Miguel de Tucumán, en Salta, en el centro, en el Cuyo, muchos lugares donde se va a disfrutar en el litoral y en la Patagonia el 25 de mayo. Así que atenti, gracias a todos los que se comunican y toda la información está en donde?
1: En portalargentina.com.ar.
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0: Eran Guyot y Turri y Tot, y te voy a contar que se viene un evento muy importante, un mes muy importante en el Palacio Libertad, conocido también como CCK, que va a ser como un pulmón cultural de la ciudad de Buenos Aires, una agenda muy buena en el mes de mayo, que se centra básicamente en música popular, en el tango y en nuevas audiencias. Atención, porque las audiencias cambian y se renuevan, y esto en realidad es un poquito más, porque, escucha bien, del 21 de mayo al 15 de junio...
1: Bien, voy a tomando nota.
0: Anote, van a haber más de 30 conciertos, va a haber baile, teatro y poesía, una programación que va a ser muy fuerte. Y ya la primera semana de mayo anticipó la intensidad de todo el mes, porque el 9 y el 10 comenzó con las fantasías inquietas para adolescentes, con la presentación de Maca Mon Amour en el Salón de Honor. Pero atención, porque este 13 de mayo van a haber conciertos al mediodía en el Mozarteum Argentino y la presentación de la Orquesta Nacional de Música Argentina, la ONMA, que va a presentar estrenos de música argentina. ¿Y qué va a pasar el 14?
1: Bueno, va a ser una jornada dedicada a los elencos nacionales de ciegos, tanto coro como una banda sinfónica, y la tradicional milonga federal.
0: Muy bueno todo esto, ¿eh? Así que vamos a ver si lo podemos acompañar. Me parece muy bueno porque... bueno, tienen muchas cosas vamos a poder disfrutar en el CCK o en el Palacio de Libertad. Vamos a ir trabajando mucho con respecto a todas estas cosas. Por otro lado, te contaba, mes de mayo, ya hay un...
1: Hoy se levantó bien patriota, ¿eh?
0: Hoy me levanté...
1: Todavía no se ponga la escarapela, que faltan unos días. Para la semana de mayo,
0: pero
1: arranca el 18.
0: Pero escucha.
1: Escucho.
0: No solamente vamos a estar acá, y hay que tomarlas con tiempo, ¿no? Porque te cuento, por ejemplo, que el 25 de mayo...
1: Sí.
0: Vas a poder presenciar el relevo de guardia de patricios.
1: Ay, ese es un espectáculo increíble, la verdad.
0: Va a haber ferias de platos típicos frente al cabildo.
1: Epa.
0: Van a haber grupos folclóricos. Y también dicen por allí que siempre hay chocolate caliente distribuido...
1: En churritos.
0: Claro, en la plaza por distinta gente, ¿no?
1: Así que el churro que... te lleva el chocolate caliente, que sería ya un tope, sí, de gama, digamos.
0: Los amigos de San Antonio de Areco, que
1: ya
0: también
1: sé,
0: nos emiten...
1: Ya sé que no escuchó lo que dije.
0: Pero, San Antonio de Areco...
1: ¿Qué pasa en San Antonio de Areco?
0: Cuna de la tradición argentina.
1: Sí.
0: A solo 120 kilómetros de la ciudad capital.
1: Ajá.
0: Bueno, un lugar ideal para hacer turismo rural, para una escapada. El 25 de mayo también va a tener exhibiciones de destreza criolla, almuerzos en pulperías que tienen más de 100 años.
1: Sí.
0: Y es un lugar muy bueno para ver de cerca cómo se trabaja la platería y la soga en los sogueros locales. Esta es otra de las buenas actividades que tiene, en este caso, la ciudad de Buenos Aires y la provincia de Buenos Aires, que tienen que ver con respecto al 25 de mayo.
1: En un ratito, salgamos del límite de la provincia de Buenos Aires, vayamos para otro lado.
0: En un ratito, después de la tanda, nos vamos para el norte.
1: Uy, me gusta.
0: ¿Le gusta Salta?
1: Me encanta.
0: ¿Le gusta Salta? ¿Tucumán?
1: Me gusta Tucumán.
0: Bueno, prepárese, ya nos vamos para allá.

0: Muy bueno, banda Los Chinos haciendo el ritmo aquí en Portal Argentina. Estaba viendo, yo le pedía un cabildo original con Frenchy Beruti, ¿no? A la IA. Y el cabildo original era el que tenía
1: más arcos.
0: Claro, tenía
1: 8-9
0: tenía, ¿no? La central, y tenía dos arcadas más de cada lado, ¿no?
1: Y te lo dio comprimido,
0: ¿no? Me lo dio comprimido ya, como si estuvieran Frenchy Beruti hoy, como quedó el cabildo ahí en la página de Portal Argentina.
1: Bueno, pero bueno, es un detalle nada.
0: Pero vos fijate que ya todavía no había bandera argentina. En realidad se sabían que eran otros colores los que daban, no celeste y blanco, porque esto fue posterior y lo hizo Belgrano, ¿no?
1: Pero ya ahí la inteligencia artificial metió la bandera porque estuvo en el futuro y volvió.
0: Claro, volvió con Frenchy Beruti y la bandera argentina. Pero no solamente Frenchy Beruti están a full con el tema de la ropa argentina. Hay un furor, Romina Fasani.
1: Yo no sé si es el mundial o qué, pero muchas marcas han tomado desde las Malvinas hasta el sol de la bandera y ponen Argentina y buzos y remeras con rayas celestes y blancas. También lo han hecho en otros colores, aplicando el sol de la bandera. Pero me gusta que empecemos a ser un poquito más patriotas, porque si vamos a Nueva York, siempre está la remera I Love Nueva York.
0: Sí.
1: Y las remeras, los buzos, todo lo usamos todos. Hay que decir la verdad.
0: Total.
1: Miami, las universidades que no son las nuestras, y todos usamos esos buzos. Bueno, que estemos un poquito más con amor a la patria, me copa.
0: Me parece muy bien. Bueno, como por ejemplo en el norte argentino, que también van a celebrar.
1: ¿Tiene una remera con forma empanada?
0: De todo. En Tucumán sí. En Salta también. Pero escuchá las actividades para el 25 de mayo, que están muy buenas.
1: A mí me van a comer una empanadita de queso y de Salta. Qué rico es que está.
0: Sola una tucumana, ¿no?
1: Bueno, también, pero la de queso de Salta la amé.
0: También está buenísima. Bueno, 25 de mayo en Salta.
1: ¿Qué pasa?
0: Escucha, cientos de gauchos van a bajar por los cerros con los ponchos rojos. La actividad se concentra en el monumento a Güemes. Y por la noche, en 25 de mayo, el 24 y el 25 en realidad, las peñas de la calle Balcarce son una cita obligada para escuchar zambas, para escuchar chacareras y también cantar fuerte el 24 de la noche el himno nacional.
1: Me encanta.
0: A las 12. Me encantó Salta, en este caso, con una muy buena propuesta para el 25 de mayo.
1: Si nos están escuchando los amigos de Salta, yo iría el fin de semana y ya recibiría mi cumpleaños ahí. Podría salirla completa.
0: La sigue hasta el 26.
1: La sigo, sí, toda la semana si quieren. Así que Julieta, Fernando, todos, si nos quieren invitar, acá estamos.
0: Muy bien.
1: Volvemos. Vamos a San Miguel de Tucumán y su casa histórica. Bien. Que, bueno, ya sabemos que es la cuna de la independencia, y durante mayo hay una experiencia única que puedes hacer. Si bien el 9 de julio es como el emblema de visitar la casa de Tucumán, el 25 también.
0: Sí.
1: Porque la agenda incluye varias ferias de artesanías en el Parque 9 de Julio, visitas guiadas nocturnas a la casa histórica, en donde se van a recrear sucesos de tanto de 1810 como de 1816 con los actores de la zona.
0: Me encantó, muy, muy bueno.

0: Entonces Tucumán y Salta a full este 25 de mayo. En un ratito nos vamos a ir al centro de Córdoba. Vamos a estar en la ciudad de Córdoba, mejor dicho, y vamos a estar en Cuyo.
1: ¿A Mendoza?
0: Y después nos vamos al litoral y a la Patagonia. Un montón de actividades. Y ni te cuento Luján. Y ni te cuento un montón de cosas más. No te muevas, estás en Portal Argentina. Portal.

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0: Qué buena versión, ¿no? Este Bicho de Ciudad, original de Los Piojos, pero muy bien logrado por las sesiones que hizo esta conocida empresa de streaming de música. El otro día vi la película completa de la historia en Netflix.
1: La serie. Playlist.
0: Muy buena. Al final medio que no me gustó. Pero todos los capítulos fueron realmente muy buenos.
1: Pero me hizo pensar si quiero seguir pagándoles a la plataforma.
0: Claro.
1: Me dejó un sabor amargo.
0: Sí, medio guacho.
1: Pero la pago, la uso gratis y escucho los anuncios. ¿Qué me importa?
0: Claro.
1: Bueno, no me gustó tu actitud.
0: Me la recomendó un amigo en el encuentro.
1: Me dio pena, Martín.

0: sí.
1: Pobre, y, que puso la billetito y al
0: puso
1: final...
0: Puso 10 palos verdes, puso no, otros 10... No, y después volvió a poner otros 10 más y después se
1: invirtió
0: todo en una persona, no lo vamos a expoliar, pero en un momento le dice...
1: ¿Le dio vuelta la jeta? No, eso no se
0: eso
1: hace.
0: Eso no se hace. Eso no se hace.
1: Bueno, nos vamos a Córdoba. ¿Qué pasa el 25 de mayo en Córdoba, Juanjo?
0: Gran desfile provincial. Se suele organizar este desfile de las Fuerzas Vivas y las agrupaciones gauchas. Este 2026 esperan eventos centrales, como siempre, ¿no? En la Plaza San Martín, en distintos lugares, acompañados por el clásico reparto de churros y chocolates de la mano del ejército argentino, que siempre presente, también la Armada Argentina, que tiene ahí toda su movida enorme, siempre presente. La aeronáutica.
1: Ah, mi sueño.
0: No, ya estamos tremendos. Bueno,
1: estamos mal.
0: Nos vamos para Mendoza.
1: Nos vamos a Mendoza. Tradición y maridaje, ¿te parece?
0: Uy, qué lindo.
1: Hacer epicentro base en la Plaza Independencia.
0: ¿Qué va a pasar en Mendoza este 25 de mayo?
1: Los festejos patrios están en sintonía con la industria vitivinícola y la Plaza Independencia se va a convertir en un gran patio de comidas.
0: Qué
1: donde
0: guay.
1: El locro, por supuesto, va a estar maridado con los mejores Malbec de la región. Es una excelente opción para quienes buscan un ambiente familiar, probar algo patrio.
0: Me gusta.
1: Y a la vez un toque sofisticado con esos vinitos.
0: Me encanta.
1: Que nos da la tierra del buen sol y de buen vino.
0: Me encanta, realmente me encanta para entonces el 25 de mayo esta movida fuerte, ¿no? En la plaza de ahí de la ciudad de Mendoza. Muy bueno. Siempre hay actividades también. El 28 de mayo en Mendoza es el Congreso Nacional de Agentes de Viajes, ¿sí? De FAEVIT. Y del 24 al 29 el desafío Ruta 40, que pasa también por la ciudad de Mendoza, por San Rafael. Así que, bueno, hay de todo, realmente de todo. Muchas actividades en toda la provincia, así que ni se te ocurra moverte del país, porque la vas a pasar muy, pero muy bien.

0: ¡Qué bueno aire! Ya estamos a 11 de mayo. ¿Y sabés qué comienza dentro de 11 días?
1: ¿Qué comienza?
0: La fiesta de la torta argentina en Dolores, donde nos escuchan todos los días a través de Radio Dolores.
1: ¡Qué buena! Rica que es la torta argentina, por favor.
0: Desde el día del Cabildo Abierto, desde el 22 de mayo hasta el 25, hay degustaciones, hay demostraciones, hay clases magistrales. Esa torta que es, no sé, es una especie de pionono.
1: 100 capitas tiene.
0: Es una locura.
1: Es como un pionono muy finito, dulce de leche, capita, dulce de leche, capita, dulce de leche.
0: Un trabajo de
1: 100
0: loco.
1: Capitas.
0: 100, sí, o 25, no me acuerdo si eran 25 o 100, no me acuerdo, pero es una cosa de
1: hermoso,
0: locos.
1: Una cosa.
0: Se premia siempre la torta más rica, a la mejor decorada y a la más grande. Hay un laburo enorme todos los años en la ciudad de Dolores, provincia de Buenos Aires. Y también está la fiesta de la miel en Salvador María, en Buenos Aires, la semana que viene, el 17 de mayo. Pero si volvemos a nuestro trabajo de el litoral, también van a haber encuentros, como siempre, el 25 de mayo, frente al Monumento a la Bandera en Rosario.
1: Qué buen museo, qué buen monumento ese.
0: La vista al río, las embarcaciones.
1: No sé si muchos lo saben, que el Monumento a la Bandera no es un pedazo y un coso de cemento para arriba. Desde arriba, él simula ser un barco.
0: Eso es bellísimo.
1: Es hermoso. Muy poca gente lo sabe. Bueno, Corrientes Capital.
0: Van a haber también desfiles desde la costanera, afirman, con un poquito de chamamé que suena en cada esquina. Se integra también la identidad litoraleña, este sentimiento patrio nacional el 25 de mayo, donde me dijeron que en el Centro Cívico de Bariloche va a haber locro y esperan que haya nieve.
1: Ya empezó a nevar, así que ¿quién te dice que se haga realidad ese mix de las primeras nevadas con un mejor locro de la ciudad? ¿En Luján?
0: Sí.
1: Hay un desfile tradicionalista imperdible.
0: Todos los 25 de mayo mandamos un abrazo grande a Leo Boto y a todo el equipo de Luján, a toda la gente que está en Mercedes también, ahí que nos escuchan diariamente. Es ideal para un viaje de un día, permitís un ratito meterte en la fe, una visita a la Basílica, disfrutar de un asadito criollo ahí en los recreos que están cerquita del río, ¿no? En las parrillitas. Y aparte que está quedando hermoso realmente. Si hace más de 5 años que no vas a Luján,
1: sí,
0: anda porque no la vas a conocer. No la vas a conocer. Es una cosa totalmente distinta, especialmente la zona del río. Me han dicho eso. En un ratito te damos algunos tips que no te podés perder.

0: Hagamos qué decía su amigo Juanes, este colombiano. Bueno, cosas que uno tiene que saber sobre el 25 de mayo y te dan recomendaciones importantes.
1: Primero.
0: No sé, sí, primero no te quedes
1: cena
0: con
1: antigrieta.
0: Claro.
1: Pastelito de batata o membrillo, los dos a la final, chicos.
0: Sí, totalmente. Empanadas de Tucumán, de Salta, de todos lados también,
1: locro,
0: no,
1: vegetariano, con carne, con cerdo, con todo. Locro,
0: sí.
1: Punto redondo, dicen en la serie española que estoy mirando. Punto redondo.
0: Está bien, bueno, alojamientos, bueno.
1: ¿Alojamientos?
0: Alojamientos, al ser feriado son 3 días. Hay destinos que van a tener seguramente una ocupación alta. Pero apúrense a reservar por lo menos unos días antes para tener mejor precio también. Una buena idea, igual que los pasajes aéreos, ¿sí? Que a medida que te vas acercando cada vez vale más plata.
1: Así que apuranding también. Y además, horarios, cortes de calle, si puedes estar con el auto o no, si se puede estacionar o te cobran y demás, todo lo vas a tener que consultar en los sitios oficiales o en los chatbox de las distintas localidades a las que visites, que generalmente el turismo tiene,
0: sí.
1: Y te responden automáticamente, así que nada, úselo, si no, porque es una herramienta que te da la información que necesitas ahí, al sí. Minuto.
0: Y si no, la página oficial de Argentina, que es, pones Argentina, fiestas y eventos de Argentina, y te sale ahí la página que factura.
1: Esto que estamos diciendo no es una novedad, es algo que lo tienen que implementar cada vez que se van de viaje, por
0: está
1: el día,
0: bueno.
1: Por vacaciones, por una escapada, por lo que sea. Siempre bueno, consultar la página oficial.
0: Consulta sobre el 25 de mayo en Argentina.
1: ¿Qué le consultaron?
0: ¿Va a caer el 25 de mayo en este 2026?
1: ¿Te lo digo?
0: Dígame.
1: Lunes, por eso feriado.
0: Muy bien. Fin de semana largo de 3 días en toda la Argentina, del sábado 23 al domingo 25.
1: Tendremos que hablar con, no sé, algún diputado, senador o algo para que decreten el 26 también.
0: Por feriado. Su cumpleaños.
1: Claro.
0: ¿Cuáles son los mejores destinos para disfrutar el 25 de mayo en Argentina? Y son muchos, y depende de lo que quieras hacer.
1: Todo, para mí sería todo.
0: Totalmente.
1: Toda Argentina, cada rincón es lindo y depende el presupuesto que uno tenga, todos los lugares son lindos.
0: En Buenos Aires, ¿sí? ¿Cuál es el principal evento que se realiza el 25 de mayo?
1: Y el relevo del guardia ahí en el cabildo o la catedral.
0: El Tedeum. Sí, ¿no? Hay fiestas gastronómicas también.
1: Y cuando hablamos de guardia, estamos hablando de los granaderos, ¿no?
0: Sí, muy fuerte. ¿Dónde se come el mejor locro el 25 de mayo?
1: Y ahí depende, porque en cada lugar hay algún particular, empresario gastronómico, resto, club social y deportivo, además, que hace el mejor locro del lugar, así que no te podría responder esa pregunta.
0: Bueno, hay distintos lugares.
1: En todos lados siempre hay alguien, y si no conoces, pregunta, che, ¿dónde como acá el mejor locro? Y siempre un lugareño te va a decir.
0: Ayer estaba viendo un TikToker que preguntaba qué se celebra el 25 de mayo
1: y la
0: escuché
1: gente no
0: respuestas
1: sabía.
0: Como, ¿sí? La independencia como el día que le ganamos a los españoles en un mundial. Escuché sí. Cada cansada.
1: Me estoy preocupando.
0: Terrible. No, realmente, el día que ganamos un mundial a los españoles, que yo recuerdo a ningún español.

0: no le ganamos un mundial de fútbol. Pero,
1: yo no sé de fútbol ni de mundiales, pero sabría.
0: Las invasiones inglesas. No, escuché cada pavada. Fíjense, está ahí dando vueltas en TikTok y en Instagram. Es una locura. Pero realmente, Rominita, ¿qué se celebra el 25 de mayo de 1810?
1: No.
0: ¿O qué se reconmemora el
1: ahora,
0: 25
1: porque
0: de mayo?
1: 1810 sí, ya pasó.
0: Dígalo usted.
1: Bueno, ¿qué se va a conmemorar? La Revolución de Mayo. Aquel. El pueblo quiere saber de qué se trata, el primer gobierno patrio, ¿no? Esa fecha en la que se destituyó al virrey español y se estableció como la primera junta de gobierno, marcando un hito en este proceso de independencia que concluiría un 9 de julio de 1816.
0: Muy bien.
1: ¿Cómo sé?
0: Vio. No, muy bueno.
1: Podría ir a responderle a la TikToker a ver si me regala algo.
0: Todavía estamos muy lejos, pero viste que hay algunas que ya te están tirando cómo va a estar el clima a 15 a 20 días. Bueno, te cuento que se esperan temperaturas bajas en la Patagonia, clima seco, fresco en el noroeste, en el NOA, temperaturas moderadas con posible humedad y en la zona del litoral y Buenos Aires. Se recomienda siempre consultar al SMN, Servicio Meteorológico Nacional, 72 horas antes del viaje. ¿Te gustó?
1: Me gustó.
0: No le gustó. Quedate.
1: Bueno,
0: esto es Portal Argentina, seguimos así.
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0: Hoy vamos a conocer otro lado, tal vez más secreto, de la ciudad de Buenos Aires. Una ciudad que tiene de todo. Siempre hablamos de turismo religioso y casualmente en este 19º encuentro de turismo religioso en Junín de los Andes nos encontramos con quien es responsable de Buenos Aires Secreta. La enorme Soraya Chaina, que está aquí también charlando del tema de turismo religioso. Gracias por este ratito que nos das para aportar a Argentina.
1: Muchas gracias a ustedes, qué placer volver a encontrarnos y acá disfrutando con los amigos de Neuquén y de Junín de los Andes, que también nos están recibiendo y compartiendo con amigos y descubriendo nuevos proyectos o nuevas propuestas que siempre son muy atrapantes.
0: ¿Cómo está creciendo el tema del turismo religioso en, no en la región, en el mundo entero?
1: Sí, sí, la verdad que sí, por suerte. Deja de ser una temática meramente vinculada con el peregrino, nada más. Y empieza a tener ese peso per se de ir a conocer un lugar de culto que tal vez uno no profese esa fe, pero sin embargo quiere ir a conocer porque te llama la atención, porque te genera curiosidad, porque es otras características que uno desconoce y que mejor hacerlo mientras que estás viajando. Y la verdad que se nota en Buenos Aires, también acá en Neuquén, que hay tantas propuestas diferentes y bueno, eso se ve que ha cambiado.
0: En Buenos Aires, ¿cuántos cultos hay y cuántas parroquias, sinagogas, iglesias, cuánto hay para descubrir? Porque hay tanto, también me imagino, a nivel secreto, a nivel logias, a nivel... La fe se transmite desde distintos lugares.
1: Así es. Buenos Aires tiene más de 1.100 templos, que eso quiere decir de distintos cultos, católicos, protestantes, islámicos, budistas, judíos, y dentro de ese gran universo de diversidad arquitectónica y diversidad de credos, bueno, también hay muchas propuestas por recorrer, ¿no? Obviamente que están las cinco ramas más emblemáticas de las religiones, como son el catolicismo, el protestantismo, el budismo, el islamismo, el judaísmo, y hay una minoría muy pequeña del taoísmo, que sería, digamos, la parte oriental china, ¿no? China y de Taiwán, pero es la minoría.
0: Mira vos, y también se incluyen de repente las logias, creo que en Buenos Aires hay también logias masónicas o rosacruces.
1: Sí, sí, está sin lugar a dudas la sede de la masonería argentina, que ellos denominan ese espacio físico el templo de la masonería, y si bien ellos como institución no se describen como una secta religiosa o no se identifican con la religión, muy por el contrario, es una escuela de filosofía, pero es verdad que se le dice el templo masón y llama mucho la atención, y la gente tiene la posibilidad de conocerlo la noche de los museos. Y hacen teñidas blancas, teñidas se le llaman a esos encuentros abiertos al público. Entonces todos aquellos que no pertenecemos a la masonería podemos ir ese día a asistir y te cuentan, te hacen una breve descripción en qué consiste, qué características hay, dónde está el estrado, dónde está el ojo de Osiris. Bueno, muy interesante.
0: Si me tuvieras que decir, no sé, no nos vamos a poner todos porque es una locura, pero cinco templos

0: templos, iglesias, catedrales, que no te podés perder en la ciudad de Buenos Aires. A mí ya se me dieron 18 a la cabeza, pero te voy a poner un compromiso. ¿Cuáles serían?
1: Mira, justamente elegí un par para la presentación que tengo mañana al mediodía acá en el Encuentro de Turismo Religioso. Principalmente dentro del culto católico, para mí tiene que ser la Catedral Metropolitana, por el emblema de la institución y porque en su interior se encuentran los restos del general José de San Martín. Dentro de la comunidad católica oriental, que no son los que responden a la apostólica romana, para mí la iglesia catedral San Marón, que está en el barrio de Retiro, que ya que estamos acá en este museo donde se hablaba de la colectividad libanesa, esa representa la colectividad libanesa. Les trajeron 500 toneladas de piedras del Líbano para hacer la catedral en el año 2001. Así que Paraguay 840, vayan a verla. Ahí voy por la segunda. La tercera, bueno, el Templo Libertad, la primer sinagoga de América. Bellísimo lugar también. La mezquita de Palermo, el centro cultural de las dos sagradas mezquitas. Si bien no es la primera de las mezquitas de Buenos Aires, pero es la más emblemática y la más grande, por supuesto. Y bueno, si tengo que elegir un templo budista, Fo Wan Shan, que está en Belgrano, que es muy, muy atractivo y sobre todo llama mucho la atención porque es algo que desconocemos, no es el común denominador. Y bueno, es un centro cultural y te enseñan a escribir y te enseñan la gastronomía y la meditación, o sea que es bastante completo. Y me olvido, pero no puedo dejar de mencionarla, de María Auxiliadora, ¿no? La Basílica María Auxiliadora, para mí, de todos los templos de Buenos Aires, es la más hermosa.
0: Mira, la rusa que está ahí en...
1: La ortodoxa rusa de San Telmo, sí, es bellísima. Es muy linda, sí. Y es bastante diferente a las otras ortodoxas que tenemos en Buenos Aires, porque es más grande, tiene un iconostasio que justamente manda a hacer el zar Alejandro II y se lo dona a la colectividad. La verdad que es un templo que vale la pena ir a Buenos Aires y visitarlo.
0: No, Soraya, yo, la verdad, una charla con vos es viajar por la ciudad de Buenos Aires entera, encontrarse, bueno, con patrimonio que es único en el mundo, con historias, ¿con cuántos secretos nos podemos encontrar en Buenos Aires, con esta Buenos Aires secreta? ¿Hay más? ¿Más allá de lo religioso?
1: Sí, hay muchísimo más. Justamente Buenos Aires Secreta es mi marca. Estamos en Instagram como Buenos Aires Buenos Aires Secreta. Ahí subimos todas las propuestas para hacer turismo. El fin de semana pasado hice un circuito sobre la cultura griega. Este sábado está haciendo mi socio un circuito sobre la cultura alemana. Entonces hablas de la gastronomía, de la cultura, de las personalidades, de los templos, de la arquitectura, de los arquitectos que se destacaron. O sea que secretos hay. Por suerte, Buenos Aires siempre tiene alguna noticia debajo de la baldosa que uno va descubriendo, validando y contándosela al público que quiere asistir a una visita guiada.
0: Ahora siempre es un placer escucharte. Sos una gran anfitriona de Buenos Aires. Sos la embajadora de Buenos Aires en cuanto a la cultura, a todo lo que tiene que ver con las iglesias, los templos, el patrimonio que tiene. Sabes muchísimo y siempre es un placer. Muchísimas gracias.
1: Muchas gracias a ustedes. La verdad que sí, me apasiona Buenos Aires. Soy una privilegiada de poder trabajar y disfrutar tanto de esto, así que cuando gusten, estamos allá para esperarlos.
0: Muchísimas gracias.

0: cosas, me dijo, Juanjo, anda a el Museo de las Escenografías, que es en La Boca.
1: Sí, lo contamos.
0: Colón.
1: Lo contamos.
0: Me lo dijo, me dice, anda que te vas a volver. Así que ya estoy pensando con la gente de Nach de pedirles ahí el traslado y todo para que nos lleven. 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
1: Hasta mañana.

Campedrinos con Celevera haciendo No Me Sale. Qué lugar increíble la ciudad de Buenos Aires. Vamos a estar prontito, gracias a Soraya China. Hemos estado conversando con ella en el encuentro de turismo religioso y cuánto patrimonio que tiene la ciudad de Buenos Aires. Más allá de todas las cosas, estuvimos charlando, esto lo voy a contar off the record. Les dije, estuvimos en Buenos Aires, teníamos ganas de hacer algunas

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Esa, señoras y señores, llegamos por acá. Esto es Pa' Arriba de día lunes. ¿Cómo andan? ¿Bien? Lunes, estamos en Pa' Arriba en este día lunes. Ya está todo habilitado para que se vayan metiendo. Tenemos de todo, ¿eh? Subí el volumen de la radio porque van a pasar muchas cosas. Bienvenidos, buena semana.

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1: Vamos, si querés, con todo se aguante. Vamos ahí con motor y motivo, maestro. Y esta temita arranca de la mano de Kitian. De esta manera, vamos.

Motor y motivo por acá bailando en este día lunes, comienzo de semana. Y estamos con la producción de la radio. ¿Cómo le va la producción, no? ¿Cómo estuvo el fin de semana? ¿Estuvo bueno? ¿Sí? Buenísimo. Genial. Bueno, ustedes por ahí, ¿en qué andan? ¿En qué momento de la jornada están? Pueden enviar foto, clima, foto, momento. Nos pueden contar qué 2x1 tenemos que hacer. En un ratito, bloque de reggaetón y clásicos. Así que a estar muy atentos.

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bailando por acá en este modo pa' arriba, con buena música, con las canciones de la movida tropical que más te gustan, ¿eh? Quédate porque tenemos mucho más, hay nuevos sonidos, tenemos más contacto con vos en el WhatsApp de la radio y en las redes sociales. Así que empezá a mandar si no lo hiciste.

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0: para siempre.
1: Ahí estamos bailando por acá con los Palmeras. ¿Cuál es tu canción para esta jornada? Métete, dale, estamos a pleno, en pleno movimiento. De para arriba.

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Che, mucha gente sumándose en el WhatsApp de la radio. Por acá tenemos a Teresa, está Lili, está Viviana, está Cari y está Nicolás escuchando la radio esta hora. Muy bien. Acá estamos con tu música favorita. Esto es Pa' Arriba, de lunes, arrancando la semana.

Ahí estamos bailando en este bloque de música urbana con muchos elegidos. Estaba por acá Raquel, saludos para Betiana, para Martín, para Sandra. Está Pedro escuchando la radio. Pedro, perdón. Tenemos a Lautaro, muy bien, que hoy es el cumple también de Lauta. Abrazo gigante. Bloque de música urbana.

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Bailando en este día lunes. ¿Cómo cuesta arrancar más después de un fin de largo, no? Pero le ponemos onda. En un ratito seguimos con más de tu música. Ahora, epa, vamos con clásicos de la movida tropical. ¿Cuál es tu canción? Votala.

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0: Pireña bailando carioca hasta abajo otra vez.
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Estamos en el último bloque ya, Sí, último bloque de Pa' Arriba, por acá escuchando la canción de Viru Cumbierón y esto que se llama OK. Ahora nos vamos a bailar cumbia mexicana con Raymix. Suena, dale.

llegamos al final, amigos. Bajamos la persiana de para arriba de día lunes. Exacto, bueno, acá estamos. Gracias por estar ahí. Nos vamos a reencontrar mañana, martes. Obviamente a la misma hora ahí por esta FM. Que la pasen bonito. Chau, chau.

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0: Dale, subile el volumen a la radio. Ya estamos arrancando el programa del día lunes. Buen arranque de semana para todos. ¿Cómo han pasado el fin de semana? ¿Todo bien? Acá en la radio para acompañarte en estos casi 60 minutos compartiendo este programa que se llama Estudio Mega. Desde Virasoro, Corrientes, Argentina y para todo el país, suena a través de las diferentes emisoras en cadena. Estamos en cada localidad, en cada provincia, sonando con este programa ya hace más de 5 años, rumbo a los 6 años de Estudio Mega. Ahora en junio vamos a cumplir 6 años de Estudio Mega. Impresionante la cantidad de gente que se va contactando durante la semana, que va dejando mensajes. Tenemos una muy buena selección de música para compartir en este comienzo de programa. Mi nombre es Matías Toledo, sean todos bienvenidos y desde la ciudad de Virasoro, desde la provincia de Corrientes, damos inicio a nuestro programa para todo el país. Esto es Estudio Mega. Comenzamos con la buena música para vos hoy lunes de clásico.
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1: Excelente la selección de música que estamos compartiendo por acá en Estudio Mega. Y además también la gente que se va comunicando con nosotros, dejando los mensajes. Por acá estamos recibiendo saludos desde Andrés de Giles. Muchísimas gracias ahí a los amigos que se van sumando con la propuesta de Estudio Mega. También ahí en la localidad, un abrazo grande para todos. Por acá tengo saludos también, un abrazo grande para toda la gente que se suma y va dejando mensajes ahí a través del WhatsApp. Acordate que está totalmente habilitado el 3756-618227. Ahí te podés comunicar, acordate. Tengo audios por acá, vamos a escuchar audios. Hola, a ver.
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1: Dale, gracias a todos los amigos que se van sumando. Vos también, si sos dueño de radio, podés dejar un mensaje así como hizo los amigos de Sana, de Andrés de Giles. Un abrazo grande ahí para toda la gente. Gracias por acá también a los amigos que nos están escuchando. Me dicen, Mati, hoy pude escuchar todo el programa y gracias por el saludo. Lo tengo programado a Estudio Omega a las 9 de la mañana y a las 16 de lunes a viernes. Los amigos de Resistencia FM Cersa, ahí estamos a la mañana, 9 de la mañana y a las 16 horas. Ídolo, buenas tardes, gran música para todo San Martín. Chaco, mandá saludos, dale. Ahí estamos mandando un gran saludo para toda la gente de San Martín en la provincia del Chaco. Más música en este lunes de música retro.

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1: Los lunes son de clásicos espectaculares por acá. Lunes, ¿hoy cuánto es? Hoy es 11 de mayo de este año 2026. 11 de mayo de este año 2026. Acá, como siempre, a través de la radio. Te recuerdo que en el estudio acá estamos grabando todos los días. Si necesitas grabación de publicidades, solamente nos escribís ahí a través del WhatsApp al 3756-618227 y podés consultar por grabación de publicidad para tu radio, para tu negocio, todos los días acá grabando en el estudio. 3756-618227 para contacto de grabación de comerciales. Más música, hoy es lunes, la semana recién comienza y los clásicos suenan acá en Estudio Mega.
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4: Otoño 2026. Cae la lluvia a esta hora acá por la ciudad de Gobernador Virasoro, al menos acá donde estamos haciendo el programa a esta hora. Una leve llovizna a esta hora y bueno, compartiendo el programa, la música, todas las canciones que vos elegís a través del teléfono WhatsApp 3756-618227. Lomas de Zamora presente, Mati, todos los días con Estudio Omega te estamos escuchando. Por acá también a los amigos de Santa Cruz, allá por el sur de la República Argentina. Hola, ¿qué tal? Hola a toda la gente de San Carlos de Bariloche. Hola, ¿cómo andan los amigos de Bahía Blanca? Por acá también tengo que dejar saludos para nuestro amigo Omar Galarza. Toda la gente en Bahía Blanca también escuchando Estudio Mega. Es realmente increíble la cantidad de lugares donde vamos llegando día a día. También a la gente de Urdinarrain, Entre Ríos. Ahí están nuestros amigos Alonso y toda la gente de la radio. Un abrazo grande ahí por Urdinarrain en la provincia de Entre Ríos. También hay muchas radios que sale Estudio Omega ahí en Entre Ríos, como ser Gualeguay.

Ay, Gualeguaychú. Saludos para nuestro amigo Agustín Jaime. ¿Cómo anda? Agustín Jaime, que se está preparando con todo para la noche retro. Organizadores de eventos que están ahí escuchando la radio. Agustín Jaime, ahí de Entre Ríos, un abrazo grande. Ahí está, como siempre. Hoy justamente estamos con los retros, así que el amigo conoce toda esta música. Vamos a compartir más canciones en la edición de radio en este lunes, acá en Estudio Mega.

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1: Otoño 2026, Estudio Mega, parte final del programa. Gracias a todos, como siempre, por estar escuchando el programa. Gracias por estar ahí prendidos a la sintonía de la radio. De lunes a viernes, 60 minutos compartiendo Estudio Mega. Gracias Misiones, gracias Corrientes, gracias Entre Ríos, Formosa, Córdoba, La Pampa, Tucumán, Salta, Jujuy, los amigos de Río Negro también, ahí gracias a la gente de Toay, La Pampa, Catriló, toda la gente ahí para Catriló, que le hicimos muchas grabaciones también.

Bien de publicidades a toda la gente de Catriló, a los amigos que nos escuchan en Etruria, Córdoba, gracias a los amigos de FM Urbana. ¿Cómo andan los amigos de Urbana FM ahí por la zona de Etruria? Esto es en Córdoba, gracias a todos. También a los amigos de Iguazú, ahí tenemos otra radio urbana, claro que sí. ¿Cómo anda Puerto Iguazú Misiones? En la 96.9 Puerto Iguazú, a nuestro amigo DJ Sombra. Gracias por estar también ahí en sintonía de Estudio Mega. Vamos con la parte final ya del programa, con algo de buena música. Las Spy Girls para este cierre de programa. Chau, hasta mañana, que la pasen bien. Esto ha sido...

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0: Gracias por escuchar esta canción, gracias por hacernos el aguante. 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Desde ya, gracias.
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2: Hola, hola, ¿cómo estás? Soy Giselle Prioda y así te doy la bienvenida una vez más a nuestra aventura matera. Pasó el fin de semana y estamos felices nosotros porque hoy es lunes y tenemos una nueva oportunidad para compartir. Así comienza Música y Mates por la ruta de la yerba mate. ¿Vamos juntos?
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0: aplauso para Vicentito.
1: Un buen mate tiene el poder de conectar almas, cruzar fronteras y también hacer que lo cotidiano se vuelva especial. Y vos sabés que estamos conectados a través de las redes, ¿eh? Ya nos conocés, ¿nos seguís? Dale, seguinos, ¿qué estás esperando? Estamos en el Instagram Música y Mates Radio, nuestro Facebook Música y Mates. Escribinos, dale. Escuchamos música ahora, vamos.

El mate no es solo una infusión, es un ritual, es un momento, un abrazo en cada sorbo. Desde el sonido del agua caliente cayendo en la yerba hasta ese primer sorbo que reconforta el alma. Ahora, en Música y Mates por la Ruta de la Yerba Mate, escuchamos música.

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